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1: Somos navegantes de la noche en Radio Tiempo todo el tiempo. De los navegantes que hoy tienen que tomar una decisión o que teniendo esa decisión en la mente no saben si tomándola están en el camino correcto o no, porque suele uno dudar muchísimo y uno no quiere, se quiere quedar con la responsabilidad de tomar una decisión que en el fondo luego uno tome un arrepentimiento después y no haya nada por hacer. Entonces uno se quiere alejar de esa responsabilidad con la incertidumbre, pero sin embargo, si estás completamente seguro o segura de tomar esa decisión, si la has consultado con Dios y tienes la paz tomando esa decisión, vas por el camino correcto. Lo importante es que siempre sepas que en tus manos está la capacidad de elegir. Elegir lo que te hace feliz, elegir lo que te da paz, elegir lo que quieres para tu vida, elegir los momentos bonitos, elegir esa relación que siempre has querido, el trato que siempre te has merecido, el valor que tienes como mujer o como hombre, te lo da solamente tú, no te lo da la persona que tienes enfrente. Y eso vale muchísimo y pesa muchísimo cuando tomas una decisión como la que seguramente estás a punto de tomar. Me encanta que además seas parte de los navegantes de la noche, donde quiera que estés a esta hora conectado con nosotros a través de nuestro WhatsApp y a través de las redes sociales. Ahí puedes seguirnos en Instagram, @radiotiempo895, porque además en las noches con la música tranquila de Radio Tiempo tenemos algo maravilloso y es poder abrir nuestro corazón para expresar lo que sentimos. Gracias por ser parte de los oyentes que mientras trabajan o descansan, la música que escuchan en las noches no tiene comparación alguna. Son canciones que nos llevan a sentir, a alinear la paz que tanto necesitamos en la noche con lo que estás sintiendo. Soy David Silva. Hasta las 12 en punto, tú y yo somos navegantes de la noche.

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1: Somos navegantes de la noche en Radio Tiempo todo el tiempo. Una noche que se nos hace atractiva, encantadora, tiene su magia, no podemos negarlo. Más cuando hablamos de besos, de abrazos, de caricias, de momentos que son absolutamente inolvidables, viviéndolos con la persona que siempre hemos querido. Dicen por ahí que la atracción de una mujer hacia un hombre crece cuando él sabe hacerse cargo de cualquier situación, cuando transmite calma, cuando transmite dirección, cuando dice, oye, no te preocupes, aquí estoy, yo me encargo, eso tiene solución, no te preocupes. Porque cuando el estrés baja y en manos de ese hombre tú sientes refugio y seguridad, la conexión emocional simplemente fluye, la emocional y la física. Por eso hoy simplemente deseo que fluyas, que no le pongas etiquetas a lo que sientes, que hoy hable tu corazón sobre todo lo que estás sintiendo en este momento. Qué bueno que seas parte de los navegantes de la noche y que nos escuches siempre todo el tiempo en Radio Tiempo. Desde las 8 hasta las 12 en punto de la medianoche somos navegantes de la noche. Porque el amor no se mantiene solo por un comienzo bonito. El amor hay que cultivarlo, hay que regarlo, hay que hacerlo construir y crecer todos los días. Hasta que incluso hoy digas qué hermosa relación tengo, qué hermoso matrimonio tengo, pero no basta, no es suficiente. Todos los días debes construir, debes hacerlo crecer. Yo soy David Silva, somos navegantes de la noche en Radio Tiempo todo el tiempo. Para todos los que a esta hora descansan, para todos los que a esta hora también trabajan, para todos los que a esta hora se encuentran en casita escuchándonos o tal vez en la calle, a esta hora sí, dando vueltas por la ciudad, pero escuchando la música tranquila de los navegantes de la noche. Para ti también va este mensaje. Hasta las 12 en punto, somos navegantes de la noche en tu Radio Tiempo, todo.

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0: Gracias.
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0: Somos navegantes de la noche en Radio Tiempo todo el tiempo. Gracias por conectarte con nosotros, por dejarnos saber que nos escuchas, que estás ahí siempre para nosotros. Es algo tan valioso e inolvidable para nosotros saber que hay un mensajito tuyo, que a esta hora nos escribes, que te leemos, que te acompañamos. No siempre sabemos la historia que está viviendo la otra persona, por eso hay que ser muy empáticos y cuidar mucho nuestras palabras.

hay personas que hoy no tienen la capacidad, no es que quieren hacerlo porque sí, no tienen la capacidad de expresar el dolor que llevan dentro, la frustración que tienen. Todo lo guardan, no almacenan. Por fuera tú los ves muy tranquilos, pero por dentro llevan una procesión completa. Hay que ser empáticos. Recuerda todo lo que tú vales. Recuerda lo que vale tanto la otra persona que tienes enfrente. Por eso es importante que hoy tú no pierdas ese valor, que siempre puedas en las noches escuchar tus emociones, que puedas reflexionar junto a nosotros y que ante todo, ante cualquier circunstancia, no aceptes menos de lo que tú mereces. Por favor, prométeme que así va a ser de aquí en adelante. Yo soy David Silva, me encanta ser tu compañía en las noches, junto a los navegantes de la noche de Radio Tiempo 89.5 todo el tiempo. Los que son muy noctámbulos, que les puede dar insomnio, que lo sufren además. Y para aquellos que necesitan la música de Radio Tiempo y una voz que les arrulle en las noches para poder hacerlo, también bienvenidos. Me encanta ser parte de la compañía de muchos de esta hora, los que nos escuchan donde quiera que se encuentren, a través de radiotiempo.co y en la app de Radio Tiempo. Una noche inolvidable con los navegantes de la noche en tu Radio Tiempo. Todo.

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1: Somos navegantes de la noche en Radio Tiempo todo el tiempo. Estamos de acuerdo que el amor, si bien en una relación cuando pasa la efervescencia del enamoramiento, uno siente que ese enamoramiento sí es bonito. Algunos afirman que dura 2 años en la relación, es decir, los 2 primeros años tú puedes sentirte enamorado de la persona, pero siento que el enamoramiento pasa también más allá de esos 2 años. Pasa cuando sientes admiración, orgullo por la persona con la que estás, cuando le amas de verdad, pero también en algún momento de la relación, y me puedes contar si estás de acuerdo o no, el amor termina siendo una decisión, una elección, porque pasa esa efervescencia y seguramente lo que veías al principio bonito ya no te parece tan bonito, los defectos los romantizabas, hoy ya no romantizas tanto los defectos, pero eliges, aún sabiendo que puede existir una forma de vivir solo o sola, tú eliges a tu pareja todos los días y lo eliges o la eliges por razones que fundamentas en lo que estás viviendo junto a esa persona. No digo que te quedes y que te conformes, no, es que el amor termina siendo una elección porque ya no está la efervescencia del enamoramiento, entonces tú dices, yo elijo a esta persona y todos los días elijo amarla porque independientemente de los momentos que podamos compartir, de las diferencias que tengamos, yo amo estar con esta persona. Amo estar con mi esposa, amo estar con mi esposo, amo estar con mi novia, amo estar con mi novio. Lo dices porque realmente sabes que en el fondo el amor termina siendo una elección. El amor termina siendo, más allá de un sentimiento, una elección todos los días. ¿Qué eliges tú de tu relación de pareja? Yo ojalá, pienso, tengas siempre la fuerza para elegir a esa persona que te hace feliz, que te da paz, pero también para alejarte de todas las cosas que ya no son buenas para ti. Y que esa paciencia te permita a ti siempre darte cuenta que una pareja no es perfecta, una persona no lo es, pero que el amor termina siendo una elección por encima de todo lo que no te guste. Tú eliges ver siempre lo bueno que han construido y conforme pasan los años o el tiempo que llevan juntos, seguramente podrás verlo mucho más claro. Yo soy David Silva, somos Navegantes de la Noche en Radio Tiempo 89.5. Todo.

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1: En algún momento todos hemos llegado con heridas a una relación de pareja. Tú me preguntas, yo diría, no es tan sano que tú saltes de una relación a otra, porque saltas con los miedos, con las inseguridades, vas a encontrarte a alguien igual o peor en el estado que tú te encuentres. Si eres celoso o celosa, tendrás a alguien igual o peor que tú en ese aspecto. Pero sí realmente pienso que aunque nos hemos lastimado muchas veces en la vida, algunas con conciencia y otras inconsciente, o sea, algunas veces hemos tenido enfrente las cosas que sabemos no nos van a hacer bien, no nos van a favorecer, no nos benefician y sin embargo nos quedamos. En algún momento te has lastimado y tal vez en la relación de pareja que tienes has intentado hacer que la relación funcione a tu manera. Hay una diferencia cuando tú permites que Dios te enseñe a ti y a tu pareja a amarse. ¿Por qué? Porque Dios sana heridas, porque transforma corazones, porque cambia los corazones de piedra en corazones de carne, porque Él no repara, Él hace las cosas todas nuevas, porque modula los sentimientos, porque muestra lo que se debe quedar atrás. Y a veces la restauración comienza cuando ambos entienden que no necesitan volver a ser quienes eran, sino que necesitan convertirse en mejores personas de lo que ya eran. Está en la primera de Corintios 13:4-7. Ahí te lo puedo compartir. Pero sin embargo, deseo que Dios sea el centro de tu relación, que Dios sea el centro de tu vida, que cualquier decisión que venga de aquí en adelante la consultes con Dios. Y que si hoy vas a confiar tu relación, tu vida, tus sueños, que sea en Dios, en nadie más. Yo soy David Silva, me encanta que seas parte de los navegantes de la noche, hasta las 12 en punto estamos juntos. Gracias por compartir esta noche especial con nosotros. La noche es muy linda e inolvidable y especial porque con este pensamiento, con esta reflexión, con ese sentimiento, con la sensación que tienes, es con la misma que vas a despertar al día siguiente. Así que quédate con nosotros porque hay más canciones tranquilas para poder expresar todo lo que sientes con tu Radio Tiempo todo el tiempo.

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1: En los navegantes de la noche se hace mucho más especial y se hace mucho más tranquila cuando tienes música que va alineada con lo que tú buscas en las noches, ¿verdad? La paz, la calma, la tranquilidad, sintonizarte con tu emisora favorita mientras trabajas o descansas, mientras vas dando vueltas por la ciudad. Y por supuesto eres parte de los navegantes de la noche. Desde radiotiempo.co en la app de Radio Tiempo puedes seleccionar Cali y llevarnos donde quiera que vayas todo el tiempo. Yo no sé si estás de acuerdo, pero dicen que la persona que más amas también será la que más active tus heridas. Y eso no significa que la relación esté mal, o sea, no es casualidad, no es mala suerte, es la forma en la que realmente el amor funciona. Tu pareja no está en tu vida solamente para hacerte feliz, también está para mostrarte las heridas que aún no has sanado, las partes de ti que has evitado mirar y los patrones que sigues repitiendo para protegerte del dolor. Incluso tu pareja termina siendo tan perfecto espejo que te muestra esa versión de ti que ocultas al mundo y que muchas veces también a ti mismo te ocultas. No significa, si me preguntas, que la relación sea un problema. Significa que el amor está haciendo su trabajo y que realmente el amor verdadero no solamente te da comodidad, también sostiene un espejo frente a ti y a veces lo que ves en él tal vez duele. Duele un poquito, no te voy a negar que no. Por eso las relaciones pueden ser tan intensas, porque no solamente estás viviendo con otra persona, también estás enfrentando lo que con esa persona se despierta dentro de ti, todo aquello que creías haber superado, pero que todavía no. La verdad es que casi ninguno de nosotros hemos terminado realmente ese trabajo, porque cuando dejas de culpar al otro, como te sientes, ahí es cuando realmente algo comienza a cambiar en ti. Por eso dicen que las parejas que tenemos son los mejores maestros de vida, porque realmente nos enseñan algo importante en nosotros que todavía no hemos resuelto. Una relación de pareja no está diseñada para ser fácil, sino para transformarte. Por eso elígete, por eso escúchate, por eso hoy cuídate. Eso no es egoísmo, es amor en acción. Y es lindo cuando tú puedes abrir tu corazón a darte cuenta que tienes mucho por sanar, mucho. Todos tenemos mucho por sanar, pero que realmente en medio de esa situación eliges tú saber que tu pareja, enfrente tuyo, tienes un gran maestro de vida o una gran maestra de vida. Yo soy David Silva, somos Navegantes de la Noche, te acompaño en tu Radio Tiempo 89.5.

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1: Una noche de esas encantadoras, que delicia sería que nos dolieran los labios de tanto besarnos, los brazos de tanto abrazarnos, que nos duela la mente de tanto pensarnos y que nos duela el corazón de tanto amarnos. Solamente así permitimos que nos duela el corazón. Solamente así permitimos que nos duela el corazón. Porque uno baila de alegría, uno goza cuando encuentra una persona con quien ser feliz. Y qué lindo que hoy sientas esa relación que te mereces, ese amor bonito, ese amor del bueno. ¿Por qué? Porque, a ver, no todos hoy en el ambiente tienen la capacidad de haber encontrado a alguien que quiera amar. Hoy por hoy, si tú me preguntas, pues yo estoy felizmente casado, pero no todos cuentan con la facultad de tener a alguien que se comprometa al mismo nivel de lo que hoy ustedes quieren comprometerse. Tú me puedes decir, David, yo me quiero comprometer, sí. Quiero ser feliz, sí. Quiero encontrar una relación de pareja que me haga feliz y que me llene, sí. Pero es que hoy todos, o por lo menos la mayoría de personas, no se quiere comprometer. Y ese es el grave problema que encontramos. Que mientras tú buscas una relación de pareja que tenga ese nivel de disciplina y compromiso, que quiera construir contigo, hay personas que quieren el mismo tipo de lujo en una relación de pareja sin la cláusula de permanencia, es decir, sin el compromiso. O sea, te puedo tratar como tú quieras, como la reina que eres, pero oye, no me quiero comprometer. Es decir, miremos a ver qué pasa más adelante, pero no pongamos título. Te puedes agarrar la mano en un centro comercial, te pueden presentar a la familia, pueden salir de forma pública y expuesta, pero eso no garantiza que sean algo, porque finalmente no lo han dejado claro. Suele pasar mucho. Es que hoy cerca de 6 a 7 personas de cada 10 no se quieren comprometer por heridas, por miedo y porque simplemente quieren salir sin involucrarse mucho en una relación de pareja. Ojalá que no sea tu caso. Yo siempre apuesto que el amor es bonito cuando lo expresas tan genuinamente y cuando hoy dejas muy clara cuáles son tus intenciones al inicio de conocer a esa persona. Yo soy David Silva, somos Navegantes de la Noche en Radio Tiempo 89.5 todo el

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1: Somos navegantes, aquí estamos en tu Radio Tiempo todo el tiempo. Soy David Silva, me encanta que seamos compañía en esta noche mientras estudias o trabajas, mientras piensas o repiensas, reflexionas, te das cuenta que hay mucho por sanar, que hay mucho por superar, pero que vas por buen camino. No tienes que presionarte en absoluto. Hoy puedes darte la tarea de decir, voy bien, de aplaudirte. Nadie sabe realmente lo que te ha costado estar donde estás. Por eso hoy, apláudete, que lo has hecho muy bien, que has superado esa historia, que has podido mirar con optimismo tu propia historia. ¿Sabes algo? Yo quiero que no sea el miedo quien escriba esta historia en tu vida. O sea, que sea la fe, que sea el amor, que sea la valentía para seguir cada día, que la vida todavía tiene conversaciones pendientes contigo y todas son buenas. Hay encuentros, hay amaneceres, hay bendiciones, hay desafíos, pero la forma en la que tú mires tu vida va a reflejar realmente a quién te vas a encontrar en ese camino. Yo deseo que encuentres siempre a Dios, y más en esta noche, cuando cerramos un día completo, cuando tal vez las cosas no salieron como tú esperabas, como tú imaginabas, pero sin embargo dijiste, aquí estoy. Señor, abraza mis dudas, abraza esos momentos donde he perdido la fe, donde dejo de creer en mí, y que seas tú hoy abriendo las bendiciones y los cielos para mí en mi vida. Por eso te digo, que no sea el miedo el encargado de escribir tu historia. Que el miedo tenga miedo de todo lo que tú eres capaz de lograr. Que el miedo tenga miedo de todo lo que tú vas a lograr en tu vida, de lo que vas a cumplir, de lo que vas a vivir. Y Dios estará allí acompañándote, no solamente en la prueba, en la bendición también. Yo soy David Silva, me encanta que seamos parte, que seamos juntos parte de esta noche inolvidable, donde quiera que te encuentres, hasta las 12 en punto de la medianoche. Aquí estamos, somos Navegantes de la Noche en Radio Tiempo 89.5 todo el

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¿Cuántas veces has querido tirar la toalla? ¿Cuántas veces has dudado del proyecto en el que estás trabajando? ¿Cuántas veces has querido renunciar a tanto esfuerzo porque no ves resultados, porque no ves avance, porque no ves un cambio en tu vida? ¿Cuántas veces la duda, el miedo, el desánimo ha llegado en esos pensamientos que quieren convencerte de renunciar, de bajar los brazos, de no seguir luchando, de no seguir trabajando en aquello que algún día te ilusionó, de no seguir trabajando en ese proyecto, en ese sueño que tenías en el corazón o que aún tienes en el corazón? Nos pasa cuando trabajamos por algo que queremos demasiado, cuando invertimos tiempo, dinero, energía en algo y no vemos resultados inmediatos. Pero yo creo que hoy Dios te dice esto con este mensaje: te voy a dar todo por lo que has estado orando, te voy a dar todo por lo que has estado trabajando y esperando. Solo confía en mi tiempo. El proceso es largo, a veces doloroso, a veces en soledad. Pero hoy quiero decirte que cada paso te está acercando a aquello por lo que has estado orando y trabajando incansablemente. Dios te está preparando para recibir lo que viene. Cada día que trabajas, cada día que madrugas, cada día que te levantas a dar lo mejor, cada día que te esfuerzas, cada día que eres valiente, cada día que pasas lejos de casa, Dios está preparando para recibir tu bendición. Cada día que trabajas, estás construyendo un poco más algo que va a cambiar tu vida para siempre y quizás la vida de otras personas. Hace parte de ese propósito por el cual nos levantamos todos los días y quizás aún no lo sabes, pero Dios está bendiciendo ya todo tu esfuerzo. Dios está escuchando tus oraciones, Dios ha visto tus lágrimas, Dios conoce tus dudas, Dios también ha visto tu cansancio, lo que pesa caminar en soledad y en la distancia, lejos de las personas que amas. El proceso toma tiempo porque Dios está formando en ti la capacidad también de sostener todo lo que viene. Te está preparando para el siguiente nivel. Así que no bajes los brazos, no renuncies, no abandones ese sueño, no abandones ese proyecto que empezaste con tanta ilusión. No abandones el propósito detrás por el que estás haciendo todo esto. Tan valiente, tanto esfuerzo, tanto sacrificio, sin ver resultados. Cada paso que das cuenta, cada paso que das está formando algo nuevo en tu interior y preparando tu camino, preparando tu bendición, preparando el terreno donde Dios ya plantó esa bendición por la que tanto le pides, esa bendición por la que tanto trabajas, esa bendición por la que tanto te esfuerzas y eres valiente caminando en fe. Así que vamos, levántate de nuevo. Yo soy Alejo Valencia y te doy la bienvenida a otro mensaje de Acción de Fe. Te espero en redes sociales, me puedes buscar como @elalejovalencia. Hoy quiero compartir contigo esta palabra que siento que Dios ha puesto en mi corazón y que espero que pueda fortalecer tu espíritu. Si hoy estás viviendo un proceso, si estás trabajando lejos de casa, si estás con ganas de dejarlo todo, de bajar los brazos, de renunciar, de abandonar ese proyecto, ese proceso, hoy quiero animarte. No te desanimes si aún no ves resultados. No renuncies a tu sueño porque aún no ves un progreso evidente. Quiero animarte a que sigas caminando. A veces ese proceso se vive en soledad, pero no estás solo, no estás sola. Dios está contigo. Y por eso hoy te habla a través de este mensaje. Cada paso que das con esfuerzo está formando algo nuevo en ti. Te está preparando, Dios está abriendo caminos. Dios pondrá los recursos, las personas, las enseñanzas que necesitas para avanzar al siguiente nivel. Déjalo todo en sus manos, sigue dando lo mejor de ti. No importa si nadie más cree en tu idea. No importa si nadie más cree en tu propósito, si nadie más lo entiende. Sigue creyendo en ti. Sigue creyendo en ese sueño, sigue creyendo en esa idea, sigue creyendo en esa corazonada, en esa intuición que no es más que Dios. Lo que Dios ha puesto en ti, lo estás haciendo bien,
lo vas a lograr si todo lo pones en manos de Dios. Todo se va a concretar en su tiempo. La residencia llegará, la visa llegará, el estado migratorio llegará. Confía en su tiempo y eso sí, sigue haciendo lo que te corresponde. El Señor Jesús habló de crecimiento silencioso y a veces invisible, según el Evangelio de Marcos 4, en el capítulo 4 de Marcos, del verso 26 al 29, Jesús, como era costumbre, contó una parábola que yo diría que podemos aplicarla al proceso que estás viviendo hoy y a ese éxito por el que tanto has trabajado. Decía Jesús que el reino de Dios es como cuando un hombre siembra, ¿sí? La semilla brota y crece, pero no es visible. Todo ese proceso no es visible hasta cierto tiempo. Pero el sembrador confía, hace lo que le corresponde. Confía, pero no ve lo que está pasando debajo de la tierra, decía Jesús. Hay crecimiento que no puedes ver, hay procesos que no puedes medir, hay bendiciones que no puedes controlar. Mientras trabajas, mientras dudas, mientras te preguntas si algo está pasando, mientras llegan esos pensamientos que quieren alejarte del camino, hacerte devolver o renunciar, la semilla está creciendo. Si siempre pones todo ese plan en manos de Dios, la tierra da fruto. Primero el tallo, luego la espiga, después el grano. Es como si Dios tuviera etapas también en ese proceso. No puedes saltar del tallo al grano, no puedes apurar la espiga. Cada fase tiene un propósito. Cada temporada tiene su función dentro de ese proceso de transformación y de nuevas bendiciones. Tu frustración de hoy puede ser el tallo del mañana. Esa soledad, esa confusión, ese desánimo por no ver resultados inmediatos de hoy puede ser la espiga que está formándose debajo de la tierra. Estás en tiempo de siembra, deberías verlo de esa manera. Y bueno, mientras el agricultor siembra, no está inactivo mientras espera. Riega, cuida, protege, sigue trabajando, pero no puede forzar el crecimiento. Hay una diferencia enorme entre ser pacientes en el tiempo de Dios y ser pasivos. Es muy diferente. La paciencia activa con fe, con acción de fe, trabaja sin ansiedad, siembra sin desesperación, cuida sin controlar. Ese es el secreto del proceso de Dios. Lo pusiste en sus manos, confía en su tiempo. Y los procesos más poderosos de Dios son silenciosos muchas veces. Tu corazón se fortalece, tu fe se fortalece en silencio. Nadie más lo siente, nadie más lo vive, nadie más lo entiende. Tu carácter se forma muchas veces sin ruido externo, tu propósito se desarrolla sin aplausos, sin resultados visibles. Normalmente vemos el resultado de las personas, pero nadie sabe el proceso. Nadie sabe las lágrimas, nadie sabe los momentos de duda, de renuncia, de desánimo. Y te lo digo por experiencia, porque en este camino de la fe, en este camino de acción de fe, de compartir estos mensajes, no creas que todos los días tengo al 250% mi potencial para grabar un mensaje. Y es lo que te quiero compartir, la constancia en un proceso no siempre se ve de esa misma manera, de igual. No siempre tenemos la motivación para hacer las cosas. Para mí la constancia es que un día estoy al 250% y lo hago. Al otro día puedo estar al 100% y lo hago. Al otro día estaré al 50%. Igual me voy a levantar a seguir haciéndolo, a seguir trabajando. Y puede que hay días donde esté al 10%. Somos humanos. Hace parte de nuestra vulnerabilidad. No todos los días estamos bien para echarle ganas a lo que estamos trabajando. Por eso es importante poner todo en manos de Dios, orar. Así es como yo verdaderamente trabajo la constancia y la disciplina en todos mis proyectos, teniendo en cuenta que no todos los días voy a tener el 250% de mi energía, de la motivación, de la alegría, incluso de la fe. Muchas veces tendré más miedo y más dudas extras que de fe y motivación, pero de eso se trata.
de confiar en Dios. Para eso necesitamos fe. Así que bueno, Dios te está transformando en lo que aún no ves. Tu fe, tu resistencia, tu sabiduría, tu trabajo, tu esfuerzo, tus debilidades, todo se está formando en medio de este proceso. Dale gracias a Dios por lo que estás viviendo, aunque hoy no lo entiendas. Aunque hoy la duda te diga que nada está pasando, y por favor no te compares con el camino de otros. No te compares ni anheles las bendiciones de otros. No te castigues, no te des tan duro. Tu mesa ya está servida. Solo sigue caminando por fe. Abraza tu proceso con todo lo que venga. Cada lección, cada paso, cada camino, cada puerta que se abre, cada puerta que se cierra, está preparando tu ser, tu espíritu, tu fe, tu mente para lo que viene. Dios transforma en el proceso, porque cuando llegue lo que has soñado, tendrás que estar listo, tendrás que estar lista para recibirla, para sostener eso con sabiduría y para multiplicar esa bendición para tocar la vida de otras personas. Recuerda lo que yo creo que hoy Dios te está diciendo: te voy a dar todo por lo que has estado orando, trabajando y esperando. Confía en mi tiempo. Confía en mi tiempo. Dale gracias a Dios por lo que aún no ves. Gracias, Dios, por este sueño. Gracias, Dios, por mi negocio. Gracias, Dios, por mis proyectos. Gracias, Dios, por este nuevo día. Gracias por poner todo lo que necesito para avanzar. Gracias por guiar cada paso, incluso cuando no veo el camino completo. Gracias, Señor. Pon a Dios primero, delante de eso por lo que estás trabajando. ¿Sí? No es pedirle a Dios que bendiga lo que ya decidiste hacer, es invitarlo a que haga parte desde el principio de ese plan. Señor, este es mi sueño. Señor, esto es por lo que quiero trabajar, pero quiero que sea tu sueño a través de mí. Quiero que sea tu plan y tu propósito en mi vida. Y cada vez que te sientas desanimado, desanimada, con ganas de renunciar, con ganas de tirar la toalla, recuerda cuál es el propósito que tiene todo esto que estás haciendo. ¿Qué hay detrás? ¿Quiénes están en tu mente con cada paso que das? Tu familia, tus hijos, tu esposo, tu esposa. ¿Quieres cambiar tu vida para siempre? ¿Para qué estás construyendo esto? ¿Para qué estás haciendo esto? Yo todos los días recuerdo el propósito de cada mensaje de Acción de Fe. No se trata de mí, se trata de lo que Dios está haciendo a través de mí. Así que sigo caminando. Señor, este es mi plan, pero sé que tu plan siempre es mejor. Esto es lo que yo quiero, pero quiero que se haga tu voluntad. Quiero que muestres tu propósito en mi vida. Si esto es una bendición para mí y va a bendecir a otros, que seas tú quien guíe mis pasos. Hoy abrazo mi proceso. No hay atajos para lo que Dios tiene preparado para ti. El proceso no se puede saltar. Lo que deseas se logra caminando, trabajando, esforzándote, cayendo, levantándote, dando pasos de fe y no esperando pasivamente. El crecimiento más poderoso es silencioso también. Mientras dudas, Dios trabaja. Mientras esperas, Dios prepara. Mientras tú caminas, Dios transforma. Recuérdalo. Te voy a dar todo por lo que has estado orando, trabajando y esperando. Confía en mi tiempo. Señor, hoy decido abrazar mi proceso. Gracias por lo que estás haciendo en silencio, aunque yo no lo vea. Dios, hoy pongo mi sueño, pongo mi presente, pongo mi futuro en tus manos, mi proyecto, este proceso, mi tiempo. Ayúdame a recordar que tu plan siempre es mejor. Hoy confío en tu tiempo perfecto. En el nombre de Jesús. Amén.

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Buenos días. Abrir tus ojos a un nuevo día ya es un motivo suficiente para empezar el día con el corazón lleno de gratitud. Y antes de empezar la jornada, es importante que tengamos unos minutos para tener un espacio de conexión, un espacio de gratitud y un momento de oración con el Padre. Así que te doy la bienvenida a ese momento, para que puedas conectarte con Jesús, para que puedas darle gracias y para que puedas empezar tu día en oración y bendición. Así que cierra tus ojos, dobla tus rodillas, levanta tus manos, mira al cielo y respira profundamente. Aprovecha este instante para sentir la paz, para sentir la tranquilidad y el gozo. En este instante de comunión con el Padre, permítete estar aquí y disfrutar de este momento presente. Hoy deja en sus manos cualquier preocupación, cualquier peso que puedas llevar en el corazón, cualquier tristeza. Esta es la oportunidad perfecta para hablar con Dios, para darle gracias por esta nueva oportunidad y este nuevo comienzo. Dios te ha dado este día como un nuevo regalo, así que empiézalo con fe y con mucha gratitud. Piensa en todo lo bueno que hay en tu vida. Quizás hay algunas dificultades, pero siempre hay algo por lo que agradecer. Tu salud, tu familia, tu trabajo, o simplemente la oportunidad que te enseña ese proceso que estás atravesando para seguir adelante. Si estás aquí, es porque Dios todavía tiene un plan para tu vida, así que dile gracias, Señor. Por este nuevo amanecer quiero darte gracias, por tu amor que nunca me falla, por tu presencia que siempre me sostiene. Gracias por las bendiciones grandes y por las que a veces considero pequeñas, aquellas que veo y las que aún no reconozco. Gracias por las bendiciones que tengo hoy y por las bendiciones que vienen en camino, Señor. Gracias por cuidarme, por guiarme incluso cuando no entiendo el camino y las circunstancias. En este momento quiero abrir mi corazón para recibir todo lo bueno que tienes preparado para mí. Gracias, Señor, por este nuevo día. Tómate este momento en silencio para agradecerle a Dios con tus propias palabras. Trae a tus pensamientos esas bendiciones por las que hoy quieres decirle, Señor, gracias. Gracias porque sigues siendo fiel. Gracias porque cada día me demuestras tu misericordia y tu amor. Gracias por este nuevo día, Señor. Gracias por este momento de conexión y de gratitud. Y con el corazón lleno de gratitud, acércate a Dios en este momento en oración. Este es un tiempo para hablar con Dios, para confiarle tus anhelos, tus miedos, tus proyectos, todos los asuntos pendientes de este nuevo día, sabiendo que Él escucha, sabiendo que Él está ahí siempre para guiarte y bendecirte. Padre amado, hoy vengo ante ti con humildad y gratitud. Quiero darte gracias por la vida, por la oportunidad de avanzar. Gracias por estar conmigo en cada paso. Gracias porque sé que me sostienes cuando siento que no puedo más. Señor, hoy quiero poner en tus manos mis preocupaciones. Hoy quiero que tu paz llene mi mente, que tu amor me fortalezca y que tu espíritu me guíe en cada decisión que tome hoy. Confío en ti, confío en tu plan, confío en tus tiempos y en tu perfecta voluntad.
ayúdame a caminar con fe, ayúdame a vivir con propósito y a recordar siempre que en ti encuentro mi refugio. Gracias, Dios, por este momento de conexión contigo. Que tu presencia me acompañe a lo largo de este día y me recuerde que nunca estoy solo. En el nombre de Jesús. Amén. Respira profundamente una vez más, siente la paz de Dios en tu corazón, abre tus ojos y comienza este día con confianza y gratitud. Gracias por compartir este tiempo de conexión, de gratitud y oración. Que tengas un día lleno de bendiciones. En el nombre de Jesús, Dios te bendiga.

0: como tus hijos clamamos a ti. Y sabemos que tú nos salvarás. Gracias, Señor.
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1: 5:59, a las 5:59 y todo el tiempo. 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

0: Lento pero seguro, dicen algunos, ¿no? Así es en el amor también. Julieta Venegas con Lento y son las 6:16 minutos. Muy buenos días. Aquí estamos juntos como cada mañana despertando a tiempo con tu Radio Tiempo.
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0: Claro que es bonito, es bonita esta mañana, es bonito este inicio de semana, este lunes 21 de septiembre, comenzar de nuevo, escribir un nuevo episodio, un nuevo capítulo en nuestra vida. Es justo hoy lunes que después de un fin de semana que espero que haya estado cargado de amor, de amistad, de celebración, pues comenzamos entonces a escribir quizás, ¿por qué no?, una nueva historia o un nuevo capítulo de esta historia tan bonita que estamos viviendo. Un cielo nublado el que tenemos hoy en nuestra ciudad en este amanecer de lunes 21 de septiembre. El pronóstico dice que habrá cielos parcialmente nublados con tiempo seco durante el día y algunas precipitaciones ligeras, o sea, medio lloverá según la CBC en horas de la noche de este lunes. Comenzando con pie derecho, como cada mañana estamos acompañándote, entregándote la música que necesitas, la información que debes conocer también. Y cómo no, la buena vibra que se necesita para comenzar una nueva semana, una nueva oportunidad. Hoy lunes comenzamos con pie derecho este nuevo día.
4: Y lo que viene está justamente dedicado para ti, así que prepárate a enfrentar esta semana, este día con todo lo que lo has anhelado, lo has querido y obviamente en compañía de tu Radio Tiempo.
0: Son las 6:18 y despertamos a tiempo con tu Radio Tiempo.
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0: Es Juan Luis Guerra, que me des tu cariño y son las 6:32 en Despierta Tiempo con tu Radio Tiempo.
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0: Que no te coja la tarde, ya son las 6:33 minutos en Despierta Tiempo con tu Radio Tiempo. Estamos felices de acompañarte en esta mañana para que la comiences como debe ser, con buenas canciones e información.
4: Siempre en tu Radio Tiempo 89.5, todo el tiempo saludamos a los que apenas se levantan, se conectan, van corriendo y que no se le haga tarde este lunes.
0: Por favor, hay que comenzar la semana bien. El que comienza bien la semana seguro la va a terminar excelente si así lo determina no solamente Dios, el destino, sino también tus acciones. Por otra parte, hay que contarte que andaban unos rumores por ahí, quizás todavía andan, de que supuestamente mañana martes 22 de septiembre es día sin carro y sin moto en Cali.
4: Porque es que en esa fecha lo fue, pero hace como ¿cuántos?
0: El año pasado.
4: 3 años también. O sea, ha caído en esa fecha durante algún tiempo.
0: Sí, el año pasado, justamente 22 de septiembre de 2025, fue día sin carro en Cali. Entonces no falta el que por ahí coge una foto vieja.
4: No, y confunde a los demás.
0: Y la reparte, ¿cierto? Entonces, confirmado, no hay ningún día sin carro y sin moto por estos días en la ciudad. Una aclaración que hace la Secretaría de Movilidad para aquellos que todavía tienen la duda y que le puedan decir entonces a ese amigo o familiar que no sé si no mandar todo lo que se encuentra, decirle, hey, no, esa información es del año pasado.
4: Y que digan, no, yo ya averigué en Radio Tiempo y me dijeron que no, pilas con dejarse confundir.
0: Y si te llega cualquier tipo de información a tu WhatsApp, tú sabes que la puedes verificar con nosotros en el 320-6628-895. Hoy es lunes y comienza muy bien tu mañana escuchando Despierta Tiempo con tu Radio Tiempo.
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0: 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Es Diego Torres y son las 6:47 en Despierta Tiempo con tu Radio Tiempo.
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0: A las 6:47 tenemos que tomarnos el primer cafecito de la semana, este que nos da como el inicio, como la apertura de lo que va a ser 5 días espectaculares.
3: Sí, 5 días en los que vamos a lograr muchísimos objetivos, sueños, y para ello pues hay que comenzar a brindar desde ya mientras te contamos cuáles son los barrios que hoy tienen reparaciones de energía y acueducto. Nos vamos hasta el Cali con Walter Gaviria. Buenos días.
4: Gracias, buenos días para ustedes en cabina, Sammy Tatán, buenos días oyentes de Radio Tiempo. Hoy lunes 21 de septiembre del 2026, la gerencia de acueducto llevará a cabo un cierre por optimización de la red en Alfonso Barberena, calle 33C hasta la 33E, entre carrera 25 hasta la 27. Suspensión temporal del servicio de agua en este sector de Alfonso Barberena a partir de las 9 de la mañana hasta las 9 de la noche. Reparaciones de acueducto en Alameda, calle 9 con 23C, en Chapinero, calle 44 con 12B, en la Nueva Floresta, en la calle 49 con 18. Reparaciones de acueducto en La Flora, avenida Cuarta Norte con 38 Norte, en Tequendama, calle Quinta con 41, en Alfonso López, calle 70 con séptima, en Comuneros, en la carrera 29A con 54A, en Acopi, en la carrera 39 con 14, y en Juan Pablo en Yumbo, en la calle 15 con 17. Sami, energía con reparaciones sobre el circuito Bretaña, grupo operativo reparará infraestructura vandalizada y repondrá cable de baja tensión hurtado en la calle 13 con carrera 36 en el barrio Colseguros para la normalización del servicio de energía. Otro grupo operativo de energía, Sami, sobre el circuito Acacias, grupo operativo repondrá redes hurtadas en la calle 15 con carrera 26 para la normalización del servicio de energía. Alumbrado público con reparación y mantenimiento de luminarias en la unidad recreativa Parque del Amor, reparación de 10 luminarias en Alfonso López, 10 luminarias en Floralia, 10 luminarias en el corregimiento La Elvira, la unidad de alumbrado público con reparación de 9 luminarias en Paso de Comercio en Los Alcázares y reparación de 9 luminarias en el barrio 7 de Agosto. Alcantarillado llevará a cabo la limpieza del mantenimiento de los sumideros en la avenida Sexta, inician en el puente de Chipichape y terminan en la calle 70. Este trabajo preventivo Tatán iniciarán a las 10 de la noche para no realizar algún contratiempo con el flujo vehicular aquí en este sector de la avenida Sexta de Cali. Centros de atención habilitados hoy lunes a partir de las 7:30 de la mañana: Centro de Atención Versalles, Caes, Peñón, Agua Blanca, Centro de Atención Valle de Lili, la estación Jamundí, Yumbo y Puerto Tejada. Cuando el calor sube, la conciencia también. En Cali invita a la ciudadanía a adoptar hábitos de consumo consciente y responsable con el ahorro del agua, duchas breves y eficientes, cerrar la llave mientras se enjabona, no dejar correr el agua mientras se cepilla, se afeita o lava los platos, revisar fugas en el hogar, evitar el uso de mangueras para lavar fachadas, andenes o vehículos. El ahorro del agua depende de todos. Cuando el calor sube, la conciencia también. Siempre juntos, oyentes de Radio Tiempo, estamos recuperando a Emcali, Sami Tatam.
0: Muchas gracias, Walter. Si tú has escuchado esta información, la puedes solicitar de una vez.
3: Ya mismo al 320-6628-895.
0: Son las 6:50 y hoy es lunes de crianza en Despierta Tiempo con tu Radio Tiempo. Ya vamos a estar saludando a la doctora Beatriz Eugenia Concha, quien hoy nos va a responder este interrogante. ¿Qué deberían poder hacer naturalmente nuestros niños y adolescentes después de tantas situaciones que nos mueven como adultos? Porque los niños y jóvenes también están inquietos, ¿no? Así que vamos a explorar hoy y hablar sobre esas experiencias que necesitan vivir los niños y los jóvenes para poder construir su salud mental.
3: Así que en minutos no te lo vas a perder en tu Radio Tiempo.
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0: Es Luis Miguel con La Incondicional y son las 7:05 minutos en Despierta Tiempo con tu Radio Tiempo.
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0: Los lunes son especiales en Despierta a Tiempo.
3: Siempre, cada lunes tenemos una invitada muy especial. Ella es Beatriz Eugenia Concha, psicóloga y doctora en psicoanálisis infantil y juvenil. Y cada lunes está con nosotros para orientarnos y ayudarnos un poco en la crianza. Seguramente tienes algún chiquito en casa, es tu hijo, es tu sobrino, es tu nieto y esto te va a interesar.
0: Así que nuestra invitada especial de cada lunes, la doctora Beatriz Eugenia Concha, está con nosotros, doctora en psicoanálisis infantil y juvenil. Doctora, bienvenida a Radio Tiempo. ¿Cómo está? Buenos días.
4: Muy buenos días. Muy bien, gracias, Tatán.
0: Pues bien, nuestros niños y jóvenes, ¿no?, los adolescentes, se encuentran también un poco inquietos por estos días. No son solamente los adultos. Uno piensa que porque son niños o jóvenes, ellos pues no sintieron nada, ¿no? No están sintiendo nada. Y la verdad es que sí. Y pues entre más niños, pues menos entienden qué es lo que están sintiendo, ¿verdad? Así que, ¿qué deberían ya los chicos estar haciendo normalmente después de todo lo que ha pasado?
4: Pues más que hablar de lo que deberían estar haciendo normalmente por la situación ocurrida, es que me parece muy importante, Tatán, eso que estás diciendo, es volver a las cosas naturales de los niños. ¿Qué les estamos permitiendo hoy vivir a nuestros niños? Okay. En su desarrollo, en su naturalidad, en, claro, con todo este movimiento ocurrido, ¿cómo volvemos como a la normalidad, por llamarlo de alguna manera? Hay un autor que se llama Gianfranco Zavaloni, en algún momento lo tocamos hace mucho tiempo, pero me parece importante volverlo a traer hoy, y habla de cuáles son, él lo nombra como los derechos naturales de los niños. A mí me parece nombrarlo importante, es como las experiencias que debemos permitirles que puedan vivir ellos. Entonces vamos a hablar un poco de esto de los niños y de los adolescentes. ¿A qué debemos volver? A las cosas básicas. Una de ellas, primera, es al ocio, o sea, a no tener que estar haciendo nada específicamente, ¿sí? ¿Por qué? Porque muchas veces como adultos en este momento todo lo tenemos programado, estructurado, tienen que ir al colegio, entonces del colegio tienen que ir a arte, a deporte, a, bueno.
0: O sea, tenerlos ocupados todo el tiempo.
4: Ocupados todo el tiempo, y una de las cosas que más los está movilizando en ese momento es cuando no tienen nada que hacer y estoy aburrido. Y los papás en ese aburrido se angustian más y entonces siempre terminan teniendo algo que hacer si no es dentro de las actividades planeadas, es en el aparatico, en el celular. Entonces, ¿qué es esto lo que ocasiona en esta mente de los niños? Entonces, derecho al ocio, ¿qué quiere decir? No tener un plan. Hoy no hay nada que hacer, veamos a ver qué pasa. Vamos a ver qué va ocurriendo en estos fines de semana cuando no hay nada que hacer y salen planes sin pensarlo, sin planearlo, o los mismos niños en su cotidiano empiezan a sacar y vean, esto es juguete, hace tiempo no hacía nada con ese juguete, hace tiempo no lo sacaban. En el momento de aburrimiento, familias, es el momento donde más ocurren movimientos de creatividad en el cerebro. Sí. Entonces es uno. Otro, derecho a ensuciarse, dice él. ¿Y qué es? Es el momento en donde pueden ensuciarse, tocar la tierra, tocar absolutamente todo lo que es nuestro medio ambiente. ¿Por qué? Porque en ese ensuciarse es sembrar plantas, cocinar con las manitos, jugar con barro, con arena, con agua.
3: O sea, explorar.
4: Explorar. Coger, sentir. Tocar, sentir. El que puedan, yo creo que eso lo han escuchado muchas veces, el que se puedan untar hace que también puedan coger defensas, pero también están en la construcción de qué puedo hacer de lo creativo. Y en ese qué puedo hacer con lo creativo, pues mi mente se está moviendo constantemente. Y si mi mente se mueve y crea, lógicamente hay mayores desarrollos neuronales. Recuerden que si nos quedamos quietos solamente repitiendo lo que hay en pantalla, no hay creaciones de nuevas conexiones neuronales, sino que hay repetición y se construyen mayores miedos.
0: Y un sedentarismo también por ahí derecho, porque el niño tiene que moverse.
3: Claro.
0: Estar ahí sentado todo el tiempo.
3: Interactuar también.
0: Interactuar con otros niños también.
4: Claro, ¿cómo van a desarrollar todas sus capacidades motrices, respiratorias, inmunológicas, si no tocan, si no se mueven, si no exploran, si no están en la calle, si no están en el salir? Entonces, importantísimo ese ensuciarse. Derecho a los olores, ir al mercado, reconocer frutas, hierbas, especias, cocinar juntos. Miren, hoy de lo que estamos hablando, más que hablar de un derecho, de lo que sí se debería hacer, es el desarrollo normal de los niños. Sí, es volver a lo simple, a lo cotidiano, sí, a lo que se puede hacer con ellos. Entonces, por favor, es importantísimo que vayan al mercado y hasta les puedan decir, bueno, tráigame, huela la naranja más dulce que te huela, o mira, busca cuál es la piña, las piñas en la parte de abajo, no donde está el muñón, sino en la parte, si la duelen. Ahí es donde uno determina si la piña está dulce o no está dulce. Sí. Entonces, imagínense estas pequeñas experiencias, que es lo que hacen construir vida y relación. Entonces, derecho al diálogo, salir a caminar, papá, mamá, hijo, hermanos, conversar sin interrogatorio, sino conversar de la vida, de las plantas, de los... Mira ese pájaro que está allí. ¡Ay! ¿Qué son esos colores? No, cuando yo estaba pequeña. Y de ahí se pueden suscitar una cantidad de historias asombrosas de la propia vida que todos hemos tenido presentándose a los niños, sin que siempre sea un interrogatorio de que quiere saber con quién está, cómo anda, cómo le fue en el colegio, qué pasó. Porque las conversaciones se vuelven muy manejadas por el adulto y no dentro de la espontaneidad.
0: Claro.
4: Derecho a las manos, miren cómo él lo nombre. ¿Qué es? Reparar una bicicleta, cocinar, pintar una pared, armar algo, coser, sembrar. O sea, hacerse cargo que en otro... Ahorita estábamos diciendo derecho a ensuciarse, pero ahorita es derecho a poder manejar esas manitos, a enseñarles a pegar un botón. Miren, esto era una de las cosas que se hacía anteriormente en los jardines infantiles, y habían botones de todos los tamaños. Ahora ya me encuentro, hay veces en los adolescentes, hasta en la misma consulta, que me dicen, yo no sé ni coser, esto se me dañó, y yo tengo aguja e hilo, y vamos a coser, y no se imaginan lo simbólico que es el coser. Entonces, que puedan remendar, lavar, pero acompañados, no como mandato. Tienes que ir a lavar.
3: Castigo, sí, ¿no? Que generalmente es el castigo. No, se portó mal, vaya a lavar la loza, vaya a lavar el trapero.
0: Se siente que cuando es adulta no hace nada en la casa.
3: Claro. Ajá.
0: Pues si lo castigaron con hacer aseo, imagínese.
4: Completamente. Entonces, recuerden que la experiencia de vida de los niños y de los adolescentes se toma de la mano y se construye con ellos. No es desde el mandato, sino desde la construcción. Desde conjuntamente qué hacemos por nuestra casa, por nuestro nidito, y qué le vamos sumando allí. A lo agreste, a la montaña, al río, al bosque, al jardín, a tocar, a explorar, al trepar cuando sea seguro, o sea, a salir a lo salvaje. Qué rico es. Bueno, ahorita estamos en una temporada de sequía, pero en esta misma temporada el paisaje cambia, lo que nosotros nos estamos encontrando en nuestra naturaleza cambia, y que podamos construir estos diferentes contextos naturales y salir con los niños, subirse a un árbol, sí, no estando, no te subas que te vas a caer, aquí estoy, agárrese duro, suba esta otra patica aquí. Siempre, si estamos acompañados, le estamos dando seguridad, no solamente les quitamos el mundo, porque puede caerse, puede golpearse, puede, bueno, se va a agarrar, señor, venga, váyase por este ladito, yo le cojo esta manito para que usted esté seguro, y ahí va agarrando toda la motricidad y la fuerza que va necesitando. Derecho a la calle, a caminar por el barrio, a ir juntos a comprar algo, a aprender progresivamente y orientarse, a desplazarse con autonomía según la edad y las condiciones de seguridad. Si van al supermercado, bueno, yo estoy aquí, ahí lo estoy viendo, hágame el favor y me vas y me buscas allí, a ver, busca la salsa de tomate, o sea, ya lo estoy poniendo que él puede o ella puede hacer cosas por sí mismo, y no solamente estar pegadito a mí, no lo suelto, sino en esta construcción desde la seguridad, al silencio, a que no siempre tiene que haber música, a que no siempre tiene que haber la tecnología, la televisión prendida. El silencio es importante. caminar un rato sin música, sin celular, sin conversaciones. No siempre se tienen que llenar todos los espacios. En ese espacio se va construyendo también la mentalidad y el respeto por esa forma de pensamiento.
0: Perfecto, son las 7:15 minutos. Venimos a seguir hablando al respecto. Ustedes pueden enviar sus dudas al 320-6628-895 y seguir a la doctora en su Instagram. ¿Cómo aparece?
4: Me pueden encontrar como DRA.BeatrizConcha.
0: Y los lunes son de crianza en Despierta Tiempo con tu Radio Tiempo.
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0: Alex Ubago, esto es Cuanto Antes y son las 7:23 en Despierta Tiempo con tu Radio Tiempo todo el tiempo.
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0: Ya a las 7:23 seguimos en este lunes de crianza hablando sobre nuestros niños y adolescentes, porque conforme avanza el tiempo, las cosas cambian, las rutinas de los adultos cambian, la tecnología ya vemos que va a un ritmo imparable. Pues entonces quizás se nos olvida que los niños y los adolescentes pues tienen derecho a ser niños y adolescentes y hacer ciertas cosas.
3: Y tener unas rutinas que son básicas y que realmente, doctora, usted me corregirá, pero ya uno no se puede aburrir. Es decir, ni siquiera existe la opción de aburrirse, y para el cerebro también pues es una opción muy válida, ¿no?
0: Uy, claro, porque hasta los adultos ya tenemos prohibido aburrirnos, hacer nada, porque entonces si no haces nada no eres nada.
3: O sea, la imaginación nace de cuando uno está pues
0: justo
3: aburrido.
0: Cuando uno está por ahí sentado mirando el cielo, es que se le surgen las ideas, ¿no? Entonces, para un niño, imagínese uno llenarle todo el espacio, no tiene tiempo para pensar.
4: Y cuando eso sucede, claro que sí. Y cuando eso sucede, miren la angustia que llega después. O sea, como mi cabeza siempre ha estado ocupada viendo algo, repitiendo algo, escuchando algo, cuando no tengo esta posibilidad es donde vienen las situaciones. Por eso estamos en un momento muy angustiante para la mentalidad de los niños y adolescentes, cuando no tienen nada que hacer o nada, no le dan lugar a este pensamiento desde la creatividad y desde el ocio, por llamarlo de alguna manera, viene la angustia posterior. ¿Qué hago? No, yo no sé. Y vienen una situación, una serie de pensamientos intrusivos dolorosos, porque efectivamente siempre tengo que tener mi mente ocupada. Tanto así que ya les he puesto el ejemplo en otros momentos de que si nosotros tenemos una situación problemática, peleamos con alguien y ¡ay no, yo no quiero pensar en eso, yo no me quiero enojar más!, y de una sola me metí en el celular, ¿qué pasa con la situación problemática y mi mente? Queda encapsulada. Y rapidito en otra situación voy a soltarla rápido. ¿Por qué? Porque no estoy elaborando. Entonces, bueno, aquí muy importante, recuerden que estamos hablando solamente para situaciones generales, para que volvamos a construir caminito con nuestros niños, nuestros adolescentes. Pero si posterior a todas las situaciones que vivimos, hay familias que están muy movilizadas, más inquietas, los niños están más inquietos y tienen otra serie de situaciones y comportamientos que ustedes están notando que se salen de lo establecido, hay que buscar ayuda. ¿De acuerdo? Inmediatamente. Estos son posibilidades que nos vamos a brindar todos. Y en esta posibilidad no solamente es estar en casa pensando, lógicamente se habla y se le da un lugar, pero qué bueno salir, qué bueno juntarnos de naturaleza, caminar otra vez, volver a las cosas simples como las estábamos diciendo ahora.
0: Hay personas que están evitando sobre todo llevar a los niños, y pues difícil porque la ciudad todavía está afectada, pasar por los lugares. Este fin de semana, de hecho, yo pasé por encima del puente de la autopista con 39. Ajá. Está en demolición el motel Molino Rojo. Y pues mi niño de 4 años iba atrás en el carro y miró y volvió a la película del 10 de agosto y volvió a contar todo y yo volví a sentir todo también. Entonces comenté por ahí y me dijeron, no, yo no soy capaz de pasar por esos lugares. Las personas, ¿está bien hacer eso?
4: No está bien ni mal, cada familia es un mundo, recuerden como se los he dicho, pero va a ser inevitable que en algún momento nos lo podamos encontrar, y en ese momento en que nos los encontremos va a tener que pasar eso. Uh-huh. Vamos a hablar, vamos a movilizarnos, nuestra ciudad, mira, pero ya están haciendo lo que corresponde, ya están recogiendo los estos. Estamos en una movilización total en ciudad, no lo vamos a negar ni lo vamos a tapar, pero es nuestra realidad, y al tener la realidad, hay que hablarla si nos volvemos a encontrar con esto. Si ustedes o todos nos alejamos totalmente y no lo volvemos a ver, por llamarlo de alguna
0: manera. Si nos encerramos entonces.
4: Nos encerramos, no hay manera de que lo podamos seguir elaborando, porque solamente llega la elaboración cuando se vuelve otra vez en esta reorganización, en el ver, en el hablar, en el ver que está sucediendo algo, que ya hay reconstrucciones, que ya están tomando medidas, que todo esto hace que diga, oh, ya está pasando y hay una nueva forma aquí. Perfecto. De movilizarse. Entonces, vamos con los adolescentes. Cosas sencillas y básicas que hacer con ellos. Derecho a tener un tiempo en que no produzca nada. Muchas veces, como son los adultos, nos quedamos en que siempre sean productivos. Es que tienes que producir algo. ¿Cómo vas a salir más adelante y no estás haciendo nada? No todo tiene que ser estudiar, entrenar, mejorar, competir o prepararse para el futuro. Miren, después de que nosotros estamos en el colegio o en estos o en la universidad, esos son los únicos momentos donde podemos dormir un poco más. Ya cuando empieza nuestra vida laboral, nunca paramos de madrugar. No, claro. Nunca paramos. Ya después de que hasta los mismos chicos, cuando ya entran a la universidad, ya entran a la universidad, prácticas, trabajo, y ya se fue.
0: Trasnoche,
4: y ya nunca
0: madrugue,
4: paran. Sí. Entonces permítanles, es el momento, la vida tiene momentos para cada cosa, y este es el momento de la adolescencia de que no produzcan nada todavía, de que está cerrando el ciclo de estar todavía en este nidito de papá y mamá, que sí, que tienes que ser productivo, pero a ver, después va a tener toda una vida donde nunca vamos a parar.
3: Es verdad.
0: Y donde va a tener que producir.
4: Lo que hacer.
0: Ya va a ser
4: entonces,
0: una obligación.
4: O no. Sí. Bueno, derecho a separarse sin perder a sus padres. Poder cerrar la puerta, tener secretos, amigos y espacios propios sin que la autonomía signifique ruptura del vínculo. Aquí, como se dice coloquialmente, ni tanto que queme al santo ni poco que no lo alumbre.
0: Sí, y ese es un programa entero, ¿no? Porque
4: sí,
0: la,
4: totalmente,
0: la curiosidad de los padres sobre los secretos con los adolescentes es grande.
4: Es grande, y hay veces no se lo permito, y al no permitírselo quedo intrusivo y la relación se rompe. Entonces yo tengo que saber cómo hacerlo. Oigan, recuerden, aquí yo nunca digo ni de blanco ni de negro, ni no se metan ni se metan todo el tiempo. Uh-huh. Tenemos que encontrar puntos medios porque la vida no es un absoluto. Derecho a caminar con sus padres sin tener que hablar de temas importantes. Con los adolescentes ahí véndense siempre, este es el momento, y otra vez viene todo el discurso y todo se vuelve un tema importante y todo es grave y todo es urgente. Es poder, muchas conversaciones adolescentes aparecen precisamente cuando dejamos sin de exigirles o de preguntarles directamente, van surgiendo, y me parece muy bonito que les permitan a los muchachos hablar de por sí, de cuál es su postura, su punto de vista, así está en contravía lo que ustedes están pensando. En este hablar ellos van yendo y viniendo. Los papás podemos poner nuestra postura. Uy, yo lo que creo es que esto, pero tú en esta construcción vas a ir tomando las mejores decisiones, ¿sí? Ellos no les van a dar la razón, y si ustedes quieren que les den la razón, otra vez tenemos ruptura. Entonces, permítanle, sin hablar de temas que no son importantes de eso, o que son muy importantes, pero esta es la construcción que ellos están haciendo, y es importante escucharlos para después saber cómo acompañarlos. Derecho a hacer cosas reales con las manos y el cuerpo, como lo decíamos con los niños, con los adolescentes igual. Cocinar juntos, ya ellos van diciendo qué es lo que quieren cocinar. Conducir cuando corresponda legalmente, digamos, sí. Ya ahorita están entrando a los 16 años, muchos están haciendo cursos de conducción. Si este es el caso, es con ellos, vamos a hacerlo juntos. No, usted no va a coger el carro. Esto implica también mucha manejo de uno mismo, aprender de una reparación, de pintar, de sembrar, de hacer fotografía, música, deporte, carpintería, de arreglar cosas en la casa, de sus objetos. No, no todo lo que se daña se bota. Hay cosas que se pueden reparar, y esto es una construcción bonita que se puede hacer con los chicos. Uh-huh. A tener aventuras con límites, un viaje, acampar, conocer una ciudad, moverse en el mío en algún momento, si tienen ustedes posibilidades, pero pueden irse en el mío, bueno, vamos a conocer la ciudad diferente, monte. Esos son aventuras, ¿sí? ¿Qué quiere decir? La autonomía necesita experiencia, no solamente discurso sobre responsabilidad, sobre el deber ser. Yo no puedo quedarme solo en el discurso si no he hecho con mi hijo, si no he vuelto a construir experiencias con mi adolescente donde pueda vivirlo. Me parece muy bonito un día a la semana que cuando lo recojan del trabajo, del colegio, tener una cita. Bueno, vamos a hacer citas una vez a la semana, una vez a cada 15 días, al mes, un cafecito bonito. En este momento hay muchas, y apoyamos nuestros emprendimientos caleños, sí, pero hay muchos espacios bonitos donde sentarse, donde ay, camine, yo me tomo un cafecito y usted se toma lo que haya que ofrezcan en el espacio,
0: un helado, cualquier cosa.
4: Un helado, Pero es decir, las citas, ¿cuándo se hacen? Se hacen cuando uno quiere dedicarle un tiempo al otro.
3: Tiempo, claro, no en el celular. Ajá. O pues distraído en otras cosas, sino escuchándolo.
4: Escuchando, es vámonos para una cita.
0: Uno muchas veces dice, yo paso muchísimo tiempo con mi hijo. Sí, pasa tiempo, pasa horas, pero esas horas... ¿Son tiempo de calidad o son simplemente presencia física?
4: Son una presencia física porque ni siquiera estoy. Y miren que muchas veces los niños se los dicen, pero mírame papá, pero papá, escúchame, mira, papá, mira, aquí estoy. Pero
0: ¿será que sí está?
4: Entonces allí pregúntenselo, y más con nuestros adolescentes. Salir con ellos o con papá o con mamá uno por uno es muy bonito. ¿Por qué? Porque ahí empiezan cada uno a construir la vinculación que él necesita. Una cosa son los espacios en familia y otra cosa los espacios con cada uno. Y me parece muy importante derecho a no contar todo. Esto es especialmente importante desde el psicoanálisis. ¿Por qué? Porque la intimidad no equivale automáticamente a un ocultamiento patológico. ¿A qué me refiero aquí? Que siempre creemos los adultos que todo lo que nos ocultan nuestros muchachos es porque están haciendo algo malo. Hay veces lo ocultan es por temor a la reacción que nosotros vamos a tener, porque no está anclada a la forma en como ellos nos están viendo. Pero ¿cómo se te ocurre? Y no es nada malo, pero no es como yo lo haría de adulto. Y esto hace que se cierren las puertas con el otro. Yo creo que aquí otra vez volvemos a escuchar y construir de, uy, yo, ay, Dios mío, ¿tú qué hiciste para mi hería? Yo no funcionaría de esa manera. Yo como adulto, tú lo estás pensando así, lleguemos a un acuerdo para que no sea ni lo mío ni lo tuyo y se pueda y puedas ir mejor sin cosas que te vayan a doler en la vida o que vayas a tener dificultades. Pero cuando yo entro y rompo y doy mi posición como la mía,
0: la impone,
4: la impongo, es lo mismo que ustedes están en un trabajo y si ustedes hacen todo un trabajo y un informe y su jefe les dice no, así no era como yo lo quería, ¿ustedes qué dicen?
0: No lo vuelvo a hacer.
4: Sí, ¿para qué?
3: Ahí quedó.
4: O sea, de ahí se me va cortando toda la creatividad que tengo y todas las ganas de tener una relación cordial.
0: Sí, total, tal como pasa. Es un muy buen ejemplo de las empresas, cuando usted va motivado a trabajar y dice voy a aportar esto y llega y el jefe no, eso no, eso está mal, así no es. Tú usted el otro día qué haces,
3: pues ya voy, ni me esfuerzo,
0: voy, hago las horas que tengo que hacer y que me paguen el sueldo y chao.
4: ¿Cierto? Completamente. Entonces recuerden, ya para cerrar, familias, volvamos a lo simple, a lo sencillo. Acompañar el crecimiento no consiste solamente en preparar a nuestros hijos para un mundo X. Consiste en construir experiencias con ellos donde nos conozcan como personas permanentes, persistentes, que también tenemos sueños, deseos, gustos. Y en este compartir es lo simple de la vida.
0: Son las 7:35. Mil gracias, doctora, por todas esas recomendaciones. ¿Cómo la podemos encontrar en las redes sociales?
4: Me pueden encontrar como derea.beatrizconcha.
0: Hasta un próximo lunes de crianza. Que
4: hasta
0: esté muy bien.
4: Hasta el próximo, doctora. Lunes. Bonito de semana.
0: 7:36 es lunes de crianza en Despierta Tiempo con tu Radio Tiempo.
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0: Carlos Vives, esto es Voy a olvidarme de mí. Son las 7:47, ya van a ser las 8, ya va a comenzar tu jornada laboral quizás, pero también va a comenzar los clásicos, la historia, el momento más hermoso de la mañana de 8 a 10 para recordar lo mejor de nuestras vidas con las canciones de tu Radio Tiempo.
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0: Son las 7:48, así que pide ya tu clásico favorito enviando una nota de voz al 320-6628-895. Comienza bien tu semana, comienza bien tu lunes cantando con la música de tu Radio Tiempo.
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0: No sé tú. Él es el Luis Miguel y son las 8:15 en los clásicos de tu Radio Tiempo, la emisora que tú escuchas todo el tiempo.
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0: ¿Quién más se erizó al escuchar este intro?
1: Ay, es una canción que recordamos desde tantos años atrás. Creo que es una telenovela que vimos muy chiquitos o adolescentes.
0: Ajá.
1: ¿Era el año 2006?
0: 2004.
1: 2004, bueno.
0: 2004, hace 22 años, yo estaba en 11, recuerdo. No la veía, pero todas mis compañeras del salón veían Floricienta.
1: Ay, era maravilloso.
0: Duda. Después de Floricienta empataron con Rebelde, ¿no?
1: Sí.
0: Esas fueron las dos novelas de la temporada. Pero justamente fue tan trascendente esta novela argentina que dejó plantada ya una tradición que es la de las flores amarillas en toda Latinoamérica.
1: Recibirlas definitivamente es sinónimo de eres una mujer o eres un hombre querido, pensado, no solamente en la parte como romántica, sí, sino por tus amigos,
0: también
1: por alguien que te quiere, que quiere expresarte que eres importante y que llega a tu oficina, a tu casa o donde estés con un ramo de flores amarillas.
0: Resulta que es el 21 de septiembre, que es cuando inicia la primavera en el hemisferio sur de nuestro planeta, es decir, en Argentina hoy comienza la primavera, mientras que en Europa y en Estados Unidos lo que comienza es el otoño. Pero entonces también el 21 de marzo, que es que arranca la primavera allá en el norte, también regalan flores amarillas, ¿no?
1: Es que cuando uno quiere hacerse sentir, no importa la fecha del año, usted aproveche cada una de esas fechas. Me gusta que la gente es muy creativa, ya no bastante, solamente son como flores amarillas, ahora regalan chocolates amarillos,
0: qué bueno,
1: pulseras amarillas, anillos amarillos, o sea, se han inventado esta excusa para hacerse sentir y decirle a esa persona todo lo que sienten por ella.
0: Simbolizan las flores amarillas alegría, amistad, gratitud, nuevos comienzos, cariño, ilusión y amor. Así que puedes regalarle flores amarillas a tus mejores amigos y amigas, puedes regalarle flores amarillas a tu pareja, a tu familia, como una muestra de justamente todos estos lindos sentimientos. ¿Qué va a regalar entonces? ¿Girasol? ¿Margarita? ¿Rosas?
1: Las rosas son mis favoritas, definitivamente.
0: Pues bien, entonces, hoy, como es 21 de septiembre, el viernes escuchábamos una canción que te enamore, Servando y Florentino,
1: ¿sí?,
0: una canción que suena dos veces al año, el 14 de febrero y el Día del Amor y la Amistad. Hoy es el turno de las flores amarillas que suena dos veces en tu radiotiempo, el 21 de marzo y el 21 de septiembre.
1: Ay, tan bonita, me encanta esa canción.
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0: Cuánto amor en esta canción de Gloria Estefan. Son las 8:39 y estos son los clásicos de tu radio tiempo.
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0: 8:39 en los clásicos, la historia. Este es el momento de enviar ya tu nota de voz porque queremos complacerte y saber cuál es la canción que hoy te despierta un bellísimo recuerdo.
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4: Y a Radio Tiempo, para ver si me pueden colocar esta cobardía de Chiquitete. Muchas gracias. Yo sigo con Radio Tiempo todo el tiempo.
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3: 9 en punto. A las 9 en punto. 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

0: La cantaste de principio a fin, como todos los clásicos de tu radio tiempo, como este de Luis Miguel, como el anterior de Ana Gabriel, como a Joan Sebastián al principio de esta hora. Muchos clásicos en esta mañana del lunes 21 de septiembre. Qué bien iniciar la semana con bonitas canciones, ¿no?
1: Y recordando. Y también con ese amor por todos los tuyos, incluidos tus mascotas. A propósito, hay programas de esterilización muy durante bien. Esta semana, son gratuitos. Y mañana, martes, desde muy temprano a las 7 de la mañana le toca a la Comuna 1 en Terrón Colorado. Ahí frente a la estación de policía, usted puede llegar, eso sí, con mucha antelación para que pueda acceder a este beneficio gratuito, un programa de esterilización para las mascotas.
0: Qué bien, entonces, si necesita los requisitos para las mascotas y también los documentos que hay que llevar y las direcciones exactas, pues nos escribes y con mucho gusto.
1: Ya mismo al 320-6628-895.
0: Y sigamos recordando hoy 21 de septiembre a las 9:17 en los clásicos de tu radio tiempo.
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0: Enrique Iglesias, el clásico Enrique Iglesias, ¿no? Ese por el que muchas se trasnochaban,
1: ¿eh? El de ese lunarcito que tenía, que me parecía bastante atractivo. Y bueno, un joven Enrique Iglesias que nos recuerda hoy esta canción que hace parte de los clásicos La Historia.
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0: A ver, cuéntanos cuál es esa canción que a ti te encantaría recordar en este lunes 21 de septiembre.
1: 320-6628-895.
3: Hola Radio Tiempo, buenos días. Me gustaría que me complacieran con la canción de Miguel Bosé, Amiga. Gracias, Radio Tiempo, todo el tiempo.
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11: 10 en punto. 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

0: vaya.
1: Fonseca y Juanes, esta canción es Antes que el tiempo se vaya en tu radio Tiempo 89.5 todo el tiempo.
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1: Bienvenidos, feliz mañana. Qué bueno saludarte, que estemos juntos. Y por supuesto, un inicio de semana que espero sea una semana en la que nos contemos historias, en las que vayas a poder saber perfectamente bien que el fin de semana de amor y amistad estuvo mucho mejor de como tú esperabas, ¿verdad? Y que realmente celebraste, que realmente disfrutaste, que compartiste y que fuiste muy feliz. Por eso me encanta saludarte donde estés hasta ahora con nosotros, desde nuestro WhatsApp 320-6628-895. Quédate con nosotros porque hoy tenemos absolutamente la oportunidad de expresar lo que sentimos con canciones, por ejemplo, de Kany García, con canciones de Camila, más adelante con Luis Enrique, mucho más. Quédate porque hasta las 2 en punto estamos juntos en tu Radio Tiempo 89.5 todo el tiempo.
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1: Que Dios te bendiga a ti y a los tuyos, que no te falte esa bendición el día de hoy, que no te falte salud y menos la música de Radio Tiempo todo el tiempo. Aquí llega Luis Enrique con Yo No Sé Mañana en tu Radio Tiempo.
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0: Coleccionamos momentos como esta canción de Camila. Llegamos a las 10:31 minutos en tu Radio Tiempo 89.5 todo el tiempo. Desde donde estés estar escuchándonos, desde radiotiempo.co en la app de Radio Tiempo. Gracias por llevarnos todo el tiempo, donde estés siempre con nuestra música. Y sabemos bien que después de Amor y Amistad, espero que el corazoncito esté mucho más lleno de amor y que realmente hayas pasado un fin de semana inolvidable. Que de la música claramente nos encargamos nosotros, porque hoy lunes...
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0: Dígale con David Bisbal, llegamos a las 10:44 minutos en tu radio tiempo, 89.5 noche, seguramente para muchos que ayer terminó siendo inspiradora para arrancar una nueva semana, pero donde quiera que estés, que la música de Radio Tiempo siempre esté contigo todo el tiempo.
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0: Con música de Kany García, ex número uno de las 21icas en Radio Tiempo, con A la niña que fui yo, escucho Radio Tiempo hoy lunes y toda la semana, todo el tiempo.
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2: 10:57, a las 10:57 y todo el tiempo.
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0: Entra en mi vida con Sin Bandera, llegamos a las 11:13 minutos, aquí estamos para acompañarte todo el tiempo con tu Radio Tiempo.
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0: Estupendo que estemos juntos en esta mañana y por supuesto que camino al mediodía nos quedemos en nuestro SOS Radio Tiempo, nuestro WhatsApp 320-6628-895 y que además en esta hora de música cantemos canciones de Marc Anthony y estemos con Ricardo Montaner más adelante, Café Tacuba, mucho de lo que tú pidas en el WhatsApp de Radio Tiempo 320-6628-895 y que también si hoy necesitas un consejo levantes la mano, digas David, necesito un SOS Radio Tiempo, vamos a escucharte y acompañarte todo el tiempo en esta mañana. Espero que desde radiotiempo.co en la app de Radio Tiempo me digas, David, aquí estoy conectado contigo todo el tiempo.
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0: El próximo 16 de octubre y de concierto en Colombia. Eso me enteré el fin de semana. Aitana. Esta canción es con su cuarzo azul. World Tour, superestrella, 11:14. Yo escucho Radio Tiempo todo el tiempo.
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Café Tacuba con Eres. Llegamos a las 11:30 minutos. Una canción que uno dedica realmente con la persona que uno quiere estar, con la persona que uno considera es importantísima en su vida y que representa realmente ese momento de felicidad absoluto. Pues me encanta que además estemos juntos en esta mañana maravillosa con tu Radio Tiempo 89.5 todo el tiempo. A las 12 en punto tenemos nuestro SOS Radio Tiempo y yo me imagino que después de Amor y Amistad algunos muy felices y otros no tanto. Sin embargo, uno siempre sabe que en el fondo cuando uno cuenta lo que siente y cuando uno habla sobre lo que siente se quita un peso de encima y emocional además. Por eso te invito a que de una levantes la mano, digas: David, necesito un SOS Radio Tiempo, nos cuentes tu historia. Estaré muy listo para aconsejarte, para acompañarte donde quiera que estés todo el tiempo en Radio Tiempo. 320-6628-895, porque hoy lunes con música de Shakira, que pasó su residencia en Madrid junto a grandes artistas, algunos emergentes, pero que también realmente tuvieron la posibilidad de estar allí al lado de la colombiana. Esta canción es Última en tu Radio Tiempo 89.5, la emisora que en Cali te enamora todo el tiempo.

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Carlos Vives con la foto de los dos, 11:47 minutos en tu radio tiempo todo el tiempo, un cafecito y por supuesto nos quedamos a las 12 en punto del mediodía para realmente hoy hablar de lo que sentimos. Por ejemplo, hay muchos oyentes que me están diciendo, David, yo quiero contar mi historia, necesito un SOS radio tiempo. Miren, es tan sencillo, 320-6628-895, tú me dices, David, necesito un SOS radio tiempo. Cuentas tu historia, vamos a aconsejarte, a escucharte, leerte, no a juzgarte, te quedas con nosotros y al mediodía vamos a poder hoy escucharte, que tomes decisiones contundentes en tu vida al mediodía con tu Radio Tiempo 89.5. Mientras tanto llega Ricardo Montaner con esta canción Me Va a Extrañar. Espero que hoy estés bien y de buenas escuchando tu Radio Tiempo todo el tiempo. Cada

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0: Sin miedo a nada, con Alex Ubago en tu Radio Tiempo 89.5. Aquí estamos en vivo, al aire, para cada uno de los oyentes de Radio Tiempo, nuestro espacio favorito, nuestro SOS Radio Tiempo.
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0: Bienvenidos en esta tarde, aquí estamos en nuestro SOS Radio Tiempo. Por supuesto, listos para poder compartir las historias que nos dejan los oyentes de Radio Tiempo a través de nuestro WhatsApp 320-6628-895. Y espero que en esta ocasión, tú que hoy abres tal vez el corazón para contarnos lo que sientes, encuentres esa respuesta que necesitas en este instante para que tu vida hoy sea distinta, para que la decisión que tengas por tomar sea la acertada. Gracias por escucharnos, por llevarnos siempre donde quiera que vayas, todo el tiempo en Radio Tiempo, y espero que realmente hoy, en el caso de muchas personas que necesitan ser leídas, escuchadas, encuentren en ese espacio la oportunidad de hacerlo. Yo soy David Silva, mucho gusto, hasta las 12 en punto en la tarde te acompaño en este SOS Radio Tiempo, 320-6628-89 5.
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0: Quiero que le prestes mucha atención a la historia de Mónica. Mónica nos escribe, abrió su corazón para contarnos lo que siente y además hoy busca una solución. Tenemos una red de apoyo de oyentes. Ustedes, desde el otro lado del radio, a través de nuestro WhatsApp, ahí pueden dar su consejo. Yo también, obviamente, espero que esa decisión que tome Mónica respecto a la historia que tiene hoy sea una decisión que beneficie siempre su paz y su amor propio. Mónica, en nuestro SOS Radio Tiempo.
3: Hola, David, ¿cómo estás? Mi SOS.
0: Muy bien.
3: Llevo un año y dos meses de casada. Hemos tratado de tener una muy buena relación con mi esposo. Yo tengo una hija fuera de este matrimonio con un anterior esposo que yo tuve, que falleció ya hace unos años. Ahora mi esposo tenía una buena relación con mi hija. Pero debido a que en una de las visitas de la mamá de él, nosotros vivimos acá en Cali, la mamá vive en Bogotá, y en una de las visitas de la mamá de él, pues se presentaron unos inconvenientes porque pues a ella le molesta que yo haga las cosas para mi esposo. Si yo cocino, si yo arreglo o algo, pues se pone de mal genio porque ella es la que tenía que hacerlo. Empezó a decirle a mi esposo que mi hija y yo le estábamos haciendo mal ambiente, cosa que no era así porque la respetamos muchísimo.
0: Terrible.
3: Al contrario, hasta decíamos como, bueno, pues si quiere cocinar, listo, cocine. Obviamente no todas las veces porque pues estoy en mi casa y tengo todo el derecho de hacerlo. Pero se empezó a molestar y tuvimos una pequeña discusión un día. Porque ella empezó a decirle a mi esposo que se quería regresar para Bogotá porque le estábamos haciendo mal ambiente. Mi hija obviamente pues me defendió porque yo le dije ahí a la señora que no era así, que nosotros en ningún momento le hacíamos mal ambiente, que lo que hacíamos era atenderla.
0: Menos mal tú dejaste claro eso y que tu hija te defendió, finalmente estaba siendo testigo de ello.
3: Preocuparnos por ella, que los fines de semana pues salir a algún lado, atenderla y todo, pero a ella le molestaba que yo hiciera acá en mi casa las cosas. Mi hija al decirle que esas cosas incomodaban, esas actitudes de ella incomodaban, entonces empezó a hablarle feo también a ella. Mi esposo pues no nos defendió ni nada. Después, cuando ella se regresó para Bogotá, yo hablé con mi esposo, pero pues él dice que él defiende a su mamá y desde ahí han venido cambiando las cosas, como las actitudes de él. Él ya no quiere nada que ver con mi hija. Antes sí se involucraba con temas del colegio y cosas de eso, pero no, dijo que no. Que ya no, que le molestaban muchas cosas y que no, que mejor cada quien por su lado. Y yo estoy ahí como en medio, una situación un poco complicada porque es mi hija, obviamente, y pues es mi esposo, lo amo y todo eso, pero pues a la primera que conocí fue a mi hija. No sé cómo más tratar este tema porque hasta muy poca intimidad hemos tenido mi esposo y yo debido también a eso, entonces no sé cómo más hablarlo, no sé cómo más tratarlo. Mi hija tampoco quiere ya una relación pues como de padre que se estaba intentando
0: total
3: tener.
0: Entiendo.
3: Ya no lo quiere tampoco, entonces pues no sé qué me puedas aconsejar.
0: Ay, Mónica, mira, yo lo que pienso es que cuando una persona, cuando dos personas se casan, dejan a padre y madre para unirse a su esposa, a su esposo, y son solamente uno, una sola carne. Si tu esposo en este momento, entiendo, a ver, bien, que la mamá pudo haber llegado de visita, pero finalmente es una mamá que genera conflicto. Y si en ese conflicto tu esposo se pone del lado de ella, aún sabiendo que pues tu palabra es también valiosa, la de tu hija, que aunque no es hija de él, pues él también sabe perfectamente con quién está viviendo. Si él no se pone de tu lado, no te da el lugar y realmente te quedas sola, ¿cierto? Indefensa, porque finalmente él está del lado de ella y su mamá se ha dado cuenta que tiene un poder gigante en la influencia que tiene sobre su hijo. Yo siento aquí, Mónica, que tú estás en la relación equivocada, porque tú tienes una hija, es tu hija, no es hija con él, aunque realmente están conviviendo juntos, pero es tu hija. Y esa hija va a estar por el resto de tu vida a tu lado, hace parte de tu vida. Lo que sí me parece inaceptable es que incluso esto haya generado la incomodidad de uno, tu relación de pareja, sentirse tan afectada y tan vulnerable por un comentario que además fue lleno de cizaña, lleno de rencor, de resentimiento, de buscar la separación entre ambos. Y lo está logrando. Ahora, yo te diría, lucha por tu hombre, ponlo en oración, dile a Dios y pon esa situación que se sale de tus manos para que él pueda darte discernimiento y para que pueda tocar el corazón de tu esposo. Pero tú no puedes hoy luchar, quitarte la energía, tener que desgastarte para que tu esposo te crea, porque es que si tu esposo no te cree, entonces ¿en qué plano estamos jugando y cuál es el rol de tu matrimonio? ¿Qué función tiene tu matrimonio si finalmente tu hombre, tu esposo, que debería hoy también defenderte ante su mamá, si finalmente tú estás hablando con la verdad como lo has dicho y lo has mencionado, ¿qué papel juega tu esposo? Tu esposo que todavía seguramente no se ha podido separar, digamos que de su mamá oficialmente, o sea, aunque viva contigo, todavía sigue siendo un hombre influenciable por su mamá, un hombre que al final va a poner siempre su relación con ella por encima de su matrimonio. Entonces deja claro que no es una persona que esté apta ni hábil para poder hoy crear un vínculo de este nivel. No tiene la valentía, la madurez y el carácter para poder sostener un hogar, un matrimonio. Vuelvo y te digo, cuando un hombre se casa, deja a su padre y su madre y se une a su mujer, son solamente uno. Y cuando tú ya creas un hogar, cuando tú tienes un matrimonio, cuando tú tienes una esposa o un esposo, tu primera prioridad deben ser tu esposa o tu esposo o tus hijos, esa familia que estás creando. Y si bien hoy tu papá, tu mamá y tus hermanos no dejan de ser importantes, pasan a un segundo plano. Sin embargo, yo siento que estás en la relación equivocada, desgastándote cada vez más. Mira, al punto que ya no tienen intimidad, al punto que ya ni siquiera comparten la intimidad y no solamente el sexo. Estoy hablando de la intimidad del tiempo de calidad juntos, de conversar en un entorno saludable, de estar disfrutando la vida. ¿Qué crees tú que debería ser, Mónica? Es terrible además que un hombre como él se deje influenciar de este nivel y que además la mamá que hoy llegó a ese hogar, llegó fue a destruirlo, llegó a dividirlos, llegó a crear conflicto al punto que ya hoy él se está cada vez más desligando de ella y está más a favor de la mamá. Terrible que incluso una mamá no quiera que su hijo sea feliz y finalmente es feliz con su esposa, aunque la mamá no le caiga bien. ¿Por qué hacer este daño en un hogar? Crear cizaña, mentir para poder dividir un hogar que está creado con amor. Al punto, miren, que la niña ya no quiere realmente esa imagen de familia que tenía antes, ya no la desea, no la quiere. Yo soy David Silva y espero que tú a través del WhatsApp de Radio Tiempo 320-6628-895 me digas, David, mi consejo para Mónica, este 320-6628-895, y espero tu nota de voz o tu mensaje. Ya venimos a aconsejar a Mónica cerrando esta historia. En esta hora nuestro SOS Radio Tiempo está al aire. 320-6628-895.
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0: Es que es terrible que incluso Mónica siga ahí rogando, insistiendo, tocando la puerta, mendigando atención, mendigando amor. Tienes un esposo de palabra, de papel, porque es que en los hechos no se ve, no se refleja. Le falta carácter y es tiempo de tomar decisiones. Por ahora, Calibre 50 con mi problema. Yo soy David Silva, nuestro SOS Radio Tiempo, aquí al aire, al mediodía, en tu Radio Tiempo.

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0: Aquí estamos en nuestro SOS Radio Tiempo. Bienvenido a la historia de Mónica. Qué tremenda historia. Un año y dos meses de casada que yo siento de esposo de mentira. O sea, yo soy un hombre casado y yo siento que ante una situación como esta, sabiendo que su mamá está mintiendo, pues a ver, yo siempre voy a estar al lado de mi esposa. Sé que mi esposa quiere lo mejor para mí. Mi mamá también. Pero si siento que mi mamá está mintiendo, me lo están diciendo dos personas con las que yo convivo y que finalmente no tendrían intención para decirme absolutamente nada y que yo he podido ver en acciones cómo mi esposa trata a mi mamá, pues sería ilógico yo dejarme influenciar de mi mamá para ponerme en contra de mi esposa, porque al final me divide el matrimonio y termina viviendo lo que está viviendo hoy Mónica, viviendo una situación demasiado triste, ella sin saber qué hacer con su matrimonio. Yo digo, tienes un esposo de mentiras.
1: Hola David, buenas tardes. No David, ella lo que primero tiene que hacer es hablar con el esposo, decirle que son ellos dos con la niña y la mamá se tiene que ir de ahí, ¿ya? Porque si él está al lado de la mamá, ahí no hay nada. Me separo, me voy para otra parte con mi niña y empiezo desde cero. Porque si yo tengo mi pareja y voy a defender primero a la mamá, ahí no hay nada. Porque ella, la mamá tiene que respetar de que el hijo ya está casado, tiene un hogar.
0: No, es que lo hemos dicho y lo dije yo al principio. Cuando, Beatriz, cuando un hombre se casa, deja a su papá y su mamá para unirse a su mujer en santo matrimonio y son solamente una carne. O sea, todo lo que pasa en el hogar es de solo una persona, solamente son uno. Hay tres, o sea, está el esposo, la esposa y por supuesto Dios.
2: Bueno, yo como suegra, mi hijo también se casó con una niña que tiene un niño de 7 años.
0: Ajá.
2: Y yo a ese niño lo quiero como si fuera mi nieto y a ella la quiero mucho como si fuera una hija. Yo nunca haría nada que dañe la relación de ellos. Lo que pasa es que hay muchas suegras que son brujas de verdad, que les gusta meterle cizaña a los hijos y poner en contra de las esposas, ¿no? Uno como suegra, ante uno tiene que llevar una buena relación.
0: Y estoy de acuerdo.
2: Yo le aconsejaría que fueran a un psicólogo a ver si puede ayudarles. Ya si usted ve que no hay ninguna solución, pues le aconsejaría que se separe. Porque primero, para mí, primero por encima de todo, de cualquier persona, están los hijos. Y su hija está por encima de todo. Y si él pues le cree más a la mamá, pues entonces que se vaya a vivir con la mamá. Y listo. Pero usted no puede.
0: Sí, no, es que no tiene sentido. Por acá Dani dice, David, para mí el SOS de hoy, mi consejo para Mónica es que uno, el matrimonio es de dos. Y no se puede dejar influenciar por terceros, menos por la suegra. Bueno, en este caso es la mamá de él. Quien te amó, segundo, quien te amó lo ama uno con todo incluido, principalmente los hijos. Tres, un hombre que es tu esposo y no te da tu lugar, allí no va a pasar absolutamente nada porque no eres prioridad. Ñapa, porque además Dani nos da la ñapa, dice, no debes poner en la balanza a tu hija porque ella es tu prioridad. Y si él no quiere ser parte de tu familia, pues mejor hablar y dejar todo así o darse un tiempo que sea necesario. Como dice David, no se trata de rogar y pedir que vuelva, el tiempo te dirá las cosas como son. Yo siento que cuando el hombre no le da lugar a su mujer, cuando tú te sientes indefensa o te sientes minimizada o sientes que tu voz no es escuchada, no es oída, no es atendida, pues realmente no hay nada que hacer. O sea, por más que tú tengas la intención de rescatar tu matrimonio y tu hogar, no hay absolutamente nada que lo pueda lograr. Yo lo que digo es que si tú hablas con él y el motivo por el cual él, como excusa, no quiere estar contigo y se dejó influenciar por su mamá, es en parte que tú tengas un hijo que no es, una hija que no es de él, pues un mal hombre todavía, porque ha vivido contigo todo este tiempo antes de que su mamá se metiera y dejar un ambiente de cizaña entre ambos. Pero lo que digo yo es que aquí no tiene que decidir ni la mamá de él, ni mucho menos tú. Decidió él. Si él realmente ya decidió que lo más importante para él es la voz de su mamá, de su mamita, que la voz de su esposa y de la hija de su esposa, que finalmente también termina siendo hija de él en la convivencia que tienen, pues claramente le ha tomado una decisión. Y ya tomando esa decisión, a ti, Mónica, sí te corresponde tomar la tuya, que es darte el valor como mujer y salir de ahí, huir lo más rápido y pronto posible. Yo soy David Silva, 12:47 minutos. Ya venimos con más historias. Nuestro SOS Radio Tiempo está al aire. Nuestro WhatsApp, 320-6628-895. Nuestro SOS Radio Tiempo está al aire.
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2: 12:57. A las 12:57 y todo el tiempo.
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0: nuestro SOS Radio Tiempo está al aire. Bienvenidos, qué bueno saber de cada uno de los oyentes de esta comunidad tan hermosa que creamos siempre al mediodía y que tú seas parte de ella, que puedas hablar tranquilamente de lo que sientes, de lo que te pasa, de lo que tienes actualmente en tu vida. Es un gran momento. Por eso, absolutamente, es maravilloso que hoy podamos hablar juntos de esa situación que no resuelves, de esa historia que te atormenta, ese amor que no te deja ser feliz. Aquí estoy listo para leerte y escucharte. Nuestro WhatsApp, 320-6628-895. Levantas la mano, dices: David, necesito un SOS Radio Tiempo. Vamos a escucharte, vamos a leerte, a acompañarte. No vamos a juzgarte, por eso puedes levantar la mano tranquilamente en nuestro WhatsApp, 320-6628-895. Ahí nos dejas saber que nos escuchas, que hoy necesitas un consejo, vamos a leerte. También a través de Instagram, @radiotiempo895 y @soydavidsilva. Esa es mi cuenta de Instagram.
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0: Quiero que le prestes muchísima atención a la historia de Lady. Lady me ha escrito, me ha dicho: David, yo escucho Radio Tiempo todo el tiempo y hoy necesito un consejo tuyo y de los oyentes. Ella me ha dicho: David, quiero contarte esto que me está pasando, es algo muy personal. Me gusta el SOS Radio Tiempo, no me imaginé enviarte mi historia, pero no sé qué hacer. Tengo 2 años de relación con un hombre que la verdad es muy entregado en el hogar. Tenemos una bebé de 1 año, pero un tiempo para acá noto algunas actitudes algo sospechosas e incómodas. De hecho, noto indiferencia y en 2 ocasiones ha llegado ebrio a la casa y le he visto mensajes con mujeres. Ya hemos hablado del tema, dice que eso no volverá a pasar, pero yo siento una desconfianza hacia él que la verdad no sé qué decisión tomar o qué hacer, porque ya tenemos una bebé. David, yo escucho Radio Tiempo todo el tiempo.
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0: ¿Qué hacer al respecto? Porque muchas veces alguien puede decir: David, efectivamente, esta persona tiene a alguien más. Esta persona seguramente en esa actitud tiene a alguien con quien hoy comparte su vida y a quien hoy le rinde toda la atención que tal vez a esta persona propiamente no se la da. Pero en el caso tú de Lady, leyendo que además ella tiene el miedo porque tienen una bebé, porque quién sabe el futuro que todo depare en esa situación, ¿qué hacer allí? ¿Tú qué le recomiendas? Porque uno dice 2 años, es un tiempo, digamos que relativamente bajo en la relación, pero para que él tenga esa actitud de indiferencia, para que incluso, pues, más allá de que haya llegado, tomado algunas veces al hogar, es la cantidad de mensajes que ella le ha encontrado a él con mujeres. Eso sí ya es una falta de respeto y es lo que ella hoy dice: David, yo no sé cómo manejar esta situación. Y ahí la entendemos perfectamente bien, porque ella tal vez ve ese hombre que ha sido un hombre entregado al hogar, pero que siempre va a fallarle como hombre a no darle seguridad emocional. ¿Qué consejo le das tú hoy a Lady? ¿Debe quedarse? ¿Debe irse? ¿Debe hablarlo con él? ¿Has pasado por una situación parecida o similar a la que acabo de contarte de Lady? Yo quiero leerte y escucharte, que me digas: David, mi consejo para Lady es el siguiente. 320-6628-895. Cuando muchas veces la paz está fuera de lo que estás viviendo, es un gran mensaje para que tú no vuelvas a hacer lo mismo que hasta ahora has hecho, porque el resultado siempre va a ser igual. Pero que tú hoy sueltes esa carga y te permitas abrazarte desde la paz que hoy necesitas, es absolutamente maravilloso. ¿Qué consejo hoy le das a Lady? Quiero leerte y escucharte. Tú eres parte de esta comunidad de oyentes que al mediodía está conectado con nosotros. Ahí ya vengo con comentarios, opiniones, mi consejo, mi punto final para esta historia y donde quiera que te encuentres. Al mediodía, Radio Tiempo es la emisora que te escucha y te enamora todo el tiempo.
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3: La historia de Lady es muy diciente y ella hoy no sabe qué hacer. 2 años de relación, una bebé, el hombre con el que hoy está, ella no sabe realmente si va a comprometerse o no con ella de aquí en adelante, porque ella ha dicho, el hombre es maravilloso, es un hombre entregado al hogar, pero a ver, me ha llegado borracho algunas veces y fuera de eso los mensajes con otras mujeres. Entonces, no sé, esto me genera obviamente ya una incomodidad porque no me genera confianza. Ese es el tema. Que lo han hablado y ese tipo de actitudes generan desconfianza y van matando realmente el amor. Ella no sabe qué decisión tomar, si irse o quedarse. ¿Qué harías tú respecto a este tema? Claudia, por acá dice David, yo escucho Radio Tiempo todo el tiempo. Feliz día. Todas las mujeres, de hecho, que yo he podido leer y escuchar de las historias, siento que en este caso la desconfianza, pues, está evidente. Si ella encontró mensajes con otras mujeres y además ha visto cambios en el comportamiento de su pareja, normal que se sienta insegura. El tema aquí, David, es que ella entienda que pedir perdón no siempre es suficiente, porque también debe demostrar acciones constantes que recuperen esa confianza. Yo escucho Radio Tiempo todo el tiempo. La confianza lo es todo. O sea, uno construye la confianza con años y se puede destruir en tan solo segundos. ¿Qué hacer respecto a esa historia? Por acá dice Natalia, David, saludos para todos los oyentes de Radio Tiempo y para el SOS. Creo que en la historia de Lady, la llegada de un bebé cambia la dinámica de una relación. Hay cansancio, hay estrés, menos tiempo para compartir. Sin embargo, no justifico el comportamiento que genera esa inseguridad. Mi consejo para ella es que trate de diferenciar sus miedos y las acciones reales que de pronto le pueda demostrar. Quizá ahí se pueda ver si está comprometido con la familia o si realmente no lo está. Yo escucho Radio Tiempo todo el tiempo. Saludo para ti.
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3: Por acá dice Kevin, David, feliz día para ti, para todos los oyentes. Mira, yo pienso que, a ver, hay que ser justos y analicemos esto. Ella misma reconoce que él es un hombre entregado al hogar y eso también cuenta. Muchas veces en las historias solamente escuchamos lo malo, pero si realmente es un buen padre y es un buen compañero en muchos aspectos, quizá valga la pena trabajar en la relación antes de tomar decisiones definitivas. Decisiones que además ella se puede arrepentir luego. Él dice así, decisiones que puede ella arrepentirse después. Yo escucho Radio Tiempo todo el tiempo. Saludos también para ti y una feliz tarde. Porque muchas veces esa decisión está apresurada y está condicionada a la confianza que hoy no tienes en sí. Completamente no. Y claramente te hace un juego mental el que cada minuto que pase en la relación, si tú saber hacia dónde va la misma, si finalmente tu pareja hoy estará actuando igual a las últimas ocasiones que has tenido la posibilidad de darte cuenta que ha actuado así. Y dices, ¿vale o no vale la pena continuar? Es lo que hoy muchos se preguntan. ¿Tú qué has hecho en esa situación similar que te ha sucedido? Quiero leerte, David, mi consejo para Lady, el siguiente. Por acá dice Sandra, David, siempre aquí escuchando Radio Tiempo todo el tiempo. Mira, para Lady, no permanezca. Vete de esa relación. No sigas allí solamente por la bebé, porque los hijos merecen crecer viendo una relación sana y respetuosa. Si la pareja hoy puede reconstruirse, maravilloso. Pero si la desconfianza sigue creciendo y no hay cambios reales, querida amiga, te digo la verdad, únicamente por la niña eso podría terminar afectándolos a todos. Yo escucho Radio Tiempo todo el tiempo. Bendiciones también para ti. Por acá dice Laura, David, qué gusto saludarte. Me encanta escucharte y escuchar tus consejos en Radio Tiempo. Mi opinión es que la confianza se recupera con el tiempo y consistencia. Si él realmente quiere que ella vuelva a creer en él, tendrá que ser muy paciente, pero eso toma su tiempo. Yo escucho Radio Tiempo todo el tiempo. Y esta última por acá, que me la deja Ricardo, dice David, siempre acompañándolos cada tarde. Mira, yo pienso que lo que aquí hay que preguntarse es algo demasiado esencial. ¿Ella sí está asegurando que él pueda cambiar para recuperar la confianza? Porque, o sea, una disculpa es el inicio, pero eso no es la solución. La solución llega cuando la otra persona cambia comportamiento y demuestra que entendió ese daño que está causando. Yo escucho Radio Tiempo todo el tiempo. Saludo para ti y para todos los que están conectados con Radio Tiempo todo el tiempo. ¿Qué pienso yo? Yo pienso que uno no puede quedarse por los hijos, por lo buen esposo que sea. Si tú sientes una inseguridad, Lady, y no estás siendo atendida en tu relación de pareja, tú ya pasas a ser víctima, a ser cómplice, porque estás aceptando quedarte amparada en una circunstancia que para nada te va a dejar completamente tranquila, porque una disculpa, como lo decimos muchos, es el inicio, pero no la solución. O sea, es el principio de lo que podría cambiar si realmente hay disposición. Pero si realmente en este caso no hay la misma disposición, pues es mejor simplemente que te quedes sola, que sepas que aunque te puede tocar duro con el bebé sola, siendo una mamá soltera, tienes todo por delante. Solamente es creer y confiar que tú lo vas a hacer posible. Pero claramente quedarte allí posiblemente sea peor de lo que tú o imaginas. Porque quedarte al lado de alguien que no te da seguridad y al contrario te trata no tan bonito, no debería ser realmente la mejor opción. Pero ¿qué consejo le das tú hoy a Lady? Es nuestro SOS Radio Tiempo y me encanta que además siempre tengamos la posibilidad de escuchar, de leer y acompañar a todos los oyentes de Radio Tiempo 89.5 todo el tiempo, porque a las 8 en punto esta noche tenemos Navegantes de la Noche y por supuesto mañana de vuelta a las 12 en punto del mediodía nuestro SOS Radio Tiempo. Gracias a todos, sus mensajes a través del 320-6628-895 y también a través de Instagram @soydavidsilva. Gracias, me encanta que además seamos parte de esta comunidad, que este espacio no sea cualquier espacio, es el favorito de muchos de los oyentes de Radio Tiempo, y que nunca olvides que Radio Tiempo es la emisora que te escucha y te enamora todo el tiempo. Chao.
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2: 1:57, a la 1:57 y todo el tiempo.
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0: Con Tiziano Ferro, te saludo en esta tarde de lunes. Es Tardes Negras en tu radio tiempo.
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0: No son tardes negras, literalmente, en el sur de Cali. No sé en el lugar donde tú estás. ¿Qué tal está esta tarde del lunes 21 de septiembre? Hace calor en nuestra ciudad, bastante, ¿no? Bueno, ya estamos, no sé si acostumbrándonos, pero ya sabemos que a diario y con este fenómeno del Niño vamos a tener temperaturas altas, mucho sol. Menos mal este fin de semana llovió un poquito, ¿no? Sin embargo, necesitaríamos que llueva un poco más, Dios quiera. Porque ya empieza uno a preocuparse cuando pasa por los ríos de nuestra ciudad. Se empieza a ver un poquito secos, más piedra que agua. Y eso sí que preocupa y bastante. De hecho, ya hay decisiones de Mcali, ¿sabes? Y vengo a contarte en instantes al respecto. Pero antes, para comenzar bien la tarde de este lunes, llega Ricky Martin, música de Maná. También Shakira, Morat y mucho más. Porque hoy lunes y todo el tiempo...

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0: Para mí, el álbum Servicio de Lavandería de Shakira es el mejor de toda su historia. Y para ti, de ese que te menciono es que sale Que Me Quedes Tú y son las 2:32 en tu radio tiempo.
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0: Sí que hace calor por estos días en nuestra ciudad y continúan bajos los niveles de los ríos Cali y Meléndez. Es por esto que, atención, en Cali va a implementar alternancia temporal en el suministro de agua en algunos sectores de las comunas 18 y 20, Ladera de Cali. Para hablarnos al respecto, Diego Carabalí, que es el gerente de acueducto de Emcali, nos cuenta sobre esta situación. Diego, buenas tardes.
3: Principalmente el río Meléndez y el río Cali han presentado una disminución significativa en su nivel. Como este caudal está siendo tan bajo, hoy y en mesa técnica con el equipo de Incali, hemos definido que la mejor manera para garantizar el suministro de la comuna 18 y 20 y que llegue a todos los sectores es la alternancia. Por eso, a partir del día de mañana, comenzará a regir la alternancia en la comuna 18 y 20 en los sectores que dependen netamente de la planta. ¿Eso qué quiere decir? Que un día suministraremos en la comuna 18 y el otro día en la comuna 20, garantizando así que llegue a todos los ciudadanos. Como reitero, esto solamente se hará en los sectores que dependen netamente de la planta. Los sectores que dependen del bombeo seguirá funcionando de manera normal. Con esto les digo, caleños, sigamos haciendo un uso racional del agua.
0: Por favor.
3: El agua. Dado que nosotros tenemos tanques de almacenamiento, el agua que ahorremos hoy es el suministro de mañana. Cuidemos el agua para que juntos podamos salir de manera positiva de este crudo fenómeno del mundo.
0: Muchas gracias. Sí, está crudo, bastante. Entonces, el abastecimiento para la comuna 18 será mañana, el jueves, el sábado, el lunes. En los sectores como Altos Jordán, Los Chorros, Colinas del Refugio, Altos de la Luisa, La Trinidad y sectores aledaños. Mientras que el abastecimiento para la Comuna 20 entonces va a ser el miércoles, el viernes, el domingo y el martes. En los sectores como La Sultana, Brisas de Mayo, Pueblo Joven, Brisas, La Torre, sector 30 y sectores aledaños. Te puedo compartir esta información completa a través del 320-6628-895. Puedes compartirla y no olvides decir que la escuchaste en tu Radio Tiempo todo el tiempo.
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Donde quiera que estés, es lo que Santiago Cruz le dedica a su padre que ya no está y que quiso decirle tantas cosas de las que no pudo ser testigo. Pero sí, Santi, seguro que sí ha sido testigo y seguirá siéndolo. Santiago Cruz y una linda canción en la tarde de este lunes, comenzando bien la semana. Hoy 21 de septiembre te acompañamos en tu Radio Tiempo todo el tiempo. Ahora con música de Camila, es solo para ti en tu Radio Tiempo.

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2: Son las 2:59 en la tarde y todo el tiempo.
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1: No hay nada más valioso que lo que guarda la mente. Esta canción me encanta, su letra me fascina, ¿sabes? Es Fonseca con Juanes.
2: Vivamos el presente y apaguemos las pantallas, antes que el tiempo se vaya.
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1: 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Sí, vivamos el presente y cuando estamos compartiendo tiempo de calidad con las personas que amamos, apaguemos las pantallas o dejémoslas a un lado. Encarguémonos de que el momento que estamos construyendo hoy sea un recuerdo que jamás olvidemos. Traigo para ti música que te acompaña mientras trabajas, mientras descansas, mientras estudias, mientras conduces. Estamos juntos como todas las tardes en tu Radio Tiempo. Por eso llega por aquí La Oreja de Van Gogh, también música de Ricardo Arjona, algo de Santi Cruz y música de Luis Fonsi. Son las 3:13 minutos, hoy lunes y todo el tiempo.
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1: ¿Desde qué lugar escuchas tu Radio Tiempo y a través de qué? Radio FM 89.5 aquí a nivel local. ¿Lo haces a través de la aplicación oficial de Radio Tiempo? ¿No la has descargado? ¿Qué esperas? ¿O lo haces a través de www.radiotiempo.com.co? ¿Y desde dónde? ¿En Cali? ¿En el Valle? ¿En Colombia? ¿En el mundo? Cuéntamelo todo en el 320-6628-895. Ahí estoy esperándote. Ahí estoy para que conversemos. Y en Instagram también. Radio Tiempo 895 en nuestro Instagram, TikTok es Radio Tiempo Cali y a mí me encuentras como Tatán Radio. Como que siguen los rumores por ahí en redes de un supuesto día sin carro y sin moto mañana 22 de septiembre. Por eso la Secretaría de Movilidad está haciendo énfasis por todos lados y nosotros pues también tenemos que informarlo. Mañana no hay día sin carro y sin moto. El 22 de septiembre que fue día sin carro y sin moto, fue el 22 de septiembre del 2025, es decir, hace un año. Algunas personas han tomado la información del año anterior y la están difundiendo como actual y están confundiendo a las personas. Mañana la movilidad es normal en nuestra ciudad, con el mismo pico y placa de siempre, un martes común y corriente, para que lo tengas muy presente. Tarde de lunes, comienza una nueva semana con la música de Radio Tiempo, todo el tiempo.
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de las primeritas canciones que le conocí yo a Luis Fonsi, ¿no? Y muy linda también. Espero que no tengamos que usarla jamás en una dedicación. Imagíname si es una canción para pedir perdón. Y sí, no quiere decir que no queramos pedir perdón jamás. Lo que debemos hacer es no equivocarnos en la medida de lo posible para después tener que pedir perdón. Portarse bien. Luis Fonsi, imagíname sin ti en tu radio tiempo, todo el tiempo.

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4: Son las 3:59. A las 3:59 y todo el tiempo.
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1: Con Julieta Venegas seguimos cantando Eres para mí. Y en la tarde de este lunes, lo mejor es una buena canción de tu Radio Tiempo.
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1: Una canción y un café. Para ti o que quieras invitarle a alguien, comienza bien tu semana de pronto tomándote un cafecito con una persona que hace rato no ves o que tienes muchas ganas de conversar rato largo con lo que dure un cafecito. Así que escríbele ya, dile que lo pensaste, que la pensaste, que se tomen un cafecito y que se vayan en el camino, si es posible, escuchando Radio Tiempo 89.5, que en esta hora de canciones trae para ti algo de Luis Miguel, también llega por aquí Alex Sintek, Fonseca, Maná y muchos más, porque los lunes y todo el tiempo.

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0: Si tú no estás, qué buena canción, qué bueno es Franco de Vita, nos encanta cantar sus canciones. Y hoy lunes lo que uno necesita es eso, ánimo, a través de la música de Radio Tiempo 89.5. Estamos para animarte
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0: No olvides pasar por nuestro Instagram, @radiotiempo895. Danos seguir. Y hablando de nuestro Instagram, me pasé por ahí y acabo de ver un video que recientemente subimos en el que contamos una historia muy curiosa de un artista Radio Tiempo, además, a quien le terminaron por teléfono. Y no le terminaron un noviazgo, le terminaron un compromiso. Lo llamaron y le dijeron: hey, ya no me quiero casar contigo, más bien me voy a casar con mi ex. Jodido eso. ¿Te ha pasado que te han terminado por teléfono o recientemente y en la nueva era te han terminado por WhatsApp? He notado también que últimamente las relaciones están haciendo lo que deberían hacer en persona por WhatsApp. Ojo con eso. Si te ha sucedido, pues bueno, puede ser consuelo o para pasar un muy buen rato esta tarde con algo de información curiosa yendo a nuestro Instagram, Radiotiempo895. Sí, sé que no te he dicho qué artista Radiotiempo es al que le pasó esto, pero es justamente para que vayas y lo descubras y pongas en comentarios si alguna vez alguien te ha terminado por teléfono o por WhatsApp. @Radiotiempo895, el Instagram de tu Radiotiempo todo el tiempo.

0: Qué bonito es prometer amor eterno, ¿cierto? Mejor aún, demostrarlo a diario, todo el tiempo. Fonseca y Prometo, una para dedicar hoy lunes. Ya son las 4:43 y sabes que a las 5 nos espera Tiempo de Luna con Sammy Rojas, Mafe Maya y David Silva. Van a estar juntos dándole la bienvenida a la noche de este lunes, inicio de semana en tu Radio Tiempo, la emisora que tú escuchas
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0: Y mañana a las 6 de la mañana tenemos una cita en Despierta Tiempo. Yo soy Tatán y aquí está Maná. Esto es Mariposa Traicionera. Feliz término de lunes. Que sea una semana llena de cosas lindas. Que solo se atraviese ante ti las bondades, los beneficios, las bendiciones y demás. 4:43 en tu Radio Tiempo.

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4: Son las 4:57 en la tarde y todo.

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1: Son las 5 en punto. 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

0: con Juan Fernando Velasco. La canción es Hoy que no estás. Llegamos a las 5:15 minutos en tu Radio Tiempo 89.5. Te damos la bienvenida a este retorno a casa con tu Radio Tiempo y Tiempo de Luna.
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0: Aquí estamos felices compartiendo este retorno a casa después de un día tal vez de muchísimo movimiento, pero que donde estés a esta hora con nosotros, estamos listos para acompañarte con la mejor información en tu radio Tiempo 89.5 y Tiempo de Luna. Feliz retorno a casa. Soy David Silva, como siempre, en compañía de Mafe Maya, Sammy Rojas. Chicas, ¿cómo están? Feliz tarde.
1: Muy bien, David, muy bien. Creo que después de un fin de semana de celebración, de ir de aquí allá, de recibir, mejor dicho, regalos por doquier. Y hoy aprovechamos también para recordarles a los queridos hombres, si no lo han hecho, es el Día de las Flores Amarillas. Entonces puede llegar con su ramo de flores amarillas, margaritas, rosas amarillas o girasoles.
2: Mire que he visto muchos domiciliarios con puras rosas, claveles amarillos, rosas amarillas. Lleve lo que quiera, pero que sea amarillo a su casa, por favor. Chocolates
1: con un iPhone amarillo.
2: Un iPhone, bueno, ese no lo he visto, pero cómprele el porro.
0: Como el XR de pronto.
2: Cómprele, o una moto amarilla.
1: Ay, linda.
2: O un taxi. Regale un taxi.
0: Claro, algo. Llegué con algo de color amarillo.
2: Sí, lo que sea. Pero llegué con algo. No cualquier cosita, ¿no?
0: Llegué con las manos vacías. No sé. Monedas. Son amarillas.
2: Sí. ¿De comida que tenemos de color amarillo?
0: Ay, no, no. De comida amarilla.
2: Ay, qué delicia. Sí, me gusta la idea.
0: O se llegue, si usted dice no alcancé con el regalo, usted llegue con la tarjeta del banco color amarilla.
2: Ah, exacto. Eso sí, no falla.
0: Mi amor, pide lo que quiera. Aquí está la tarjeta de respaldo.
1: Qué tallazo.
2: Ay, me encanta. Bueno, hoy es el día para eso, para disfrutar la revancha del amor y amistad. Si usted no dio nada, si usted ni siquiera le dijo feliz día del amor y la amistad, pues hoy es el día para que lo haga con esas flores amarillas, mientras te acompañamos de regreso a casa y mientras venimos a contarte todo lo que está pasando en la ciudad.
0: Así es, porque más adelante vamos a contarles qué comunas van a tener y van a empezar a tener racionamiento de agua en la ciudad de Cali.
1: Así que desde mañana martes, algunos sectores de la ciudad se van a unir. Ya les venimos a contar cuáles son.
0: Más adelante también, ¿usted quiere saber si es beneficiario para la devolución del IVA? Hay una información importante que debe tener en cuenta.
2: Mire que sí, ya está listo y habilitado para que lo pueda reclamar. Meses septiembre, octubre y noviembre. Venimos a contarte cómo puedes solicitarlo o además consultar si eres o no beneficiario.
0: Más adelante te cuento en qué ciudades es más económico uno tomar una ducha de 10 minutos y en qué ciudades es mucho más cara. A propósito de que el tema del racionamiento de agua ha sido importante en el país. Así que quédate con nosotros. Más adelante la tiempoterapia. Más adelante te contamos 7 cosas que pueden cambiar tu vida mucho más en este lunes, Tiempo de Luna.
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0: Con música de Gianluca Grignani, esta canción es Mi Historia Entre Tus Dedos. 5:18 minutos, todo el equipo completo hoy lunes en este retorno a casa con tu Radio Tiempo y Tiempo de Luna. Bienvenidos.

0: Nathan Fukuoka, llegamos a las 5:27 minutos, tu Radio Tiempo 89.5 te acompaña en esta tarde, noche, por supuesto, con tu Radio Tiempo y Tiempo de Luna.
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0: Por ahora la música de Alejandro Sanz con El Vino de tu Boca. Ya venimos a actualizarte en materia de noticias, lo que sucede en Cali, Colombia y el mundo en tu Radio Tiempo 89.5.
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0: ¿Dónde está el amor? Con Pablo Alborán. Llegamos a las 5:37 minutos en tu Radio Tiempo 89.5. Este retorno a casa, tu Radio Tiempo te acompaña todo el tiempo.
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0: Te actualizamos con lo más importante en materia de noticias en Cali, Colombia, del mundo. Hay racionamiento en agua en muchas comunas, especialmente en dos. ¿En cuáles hay racionamiento de agua desde ahora, Sammy?
2: Es que mire, las altas temperaturas asocian todo lo que está sucediendo al fenómeno del Niño y la disminución del caudal de los ríos que abastecen a la red de acueducto de la ciudad, y por eso llevó a Cali a implementar un racionamiento de agua en sectores de la comuna 18 y 20. Es una medida que va a comenzar mañana martes y va a funcionar de manera alternada. Inicialmente la comuna 18 va a recibir el servicio los días pares y la comuna 20 los días impares en los sectores que dependen exclusivamente de la planta de la reforma. Según Cali, el río Meléndez registra un caudal inferior a 200 litros por segundo, por lo que pues la alternancia busca recuperar los niveles de los tanques y así garantizar el suministro de agua en las comunidades de la ladera.
0: Tenga eso en cuenta, importante para además en esas comunas empezar el racionamiento. Y ojalá este fin de semana, yo dije, va a llover. Llovió un poquito en el sur de la ciudad, me llegué a ilusionar, dije va a ser toda la noche de lluvia, pero no, algo fue como muy leve, ¿no? No se dio realmente mucha lluvia en la ciudad. Lo que sí hay que tener en cuenta es que para muchos de los que hacen compras y mueven realmente su dinero de forma también, no solamente física, sino digital, pues sus tarjetas, sus compras y demás, podrían ser beneficiarios de la devolución del IVA, pero no todos les aplica esta situación. De hecho, ¿quiénes podrían aplicar y cómo podrían recoger ese beneficio, Mafe?
3: Cada familia ya puede consultarlo y obviamente reclamar la cuarta transferencia monetaria del 2026. Estos hogares que han sido beneficiarios de renta ciudadana y de devolución del IVA, pues lo pueden hacer de una vez, según informó Prosperidad Social. Los pagos comenzaron el 21 de septiembre, o sea, hoy, y estarán disponibles hasta el 6 de octubre para este ciclo. El gobierno pues destinó 346,342 millones que están destinados a 804,478 hogares en situación de pobreza. Y esta cifra pues representa también un aumento en los últimos años del 5.4. Así que si ustedes quieren pues saber si son beneficiarios o no de alguna de estas dos, nos pueden escribir y les enviamos el link para que con su número de cédula puedan verificar si son o no beneficiarios.
0: Yo les cuento que dentro de toda la situación que hemos vivido del ahorro del agua, que sabemos que estamos en una etapa de mucho ahorro, de mucha conciencia por uno conservar un recurso tan vital como es el agua, hay ciudades donde cuesta realmente más una ducha de 10 minutos y en otras ciudades menos. Voy a arrancar como en las ciudades donde usted puede decir, ¿en serio una ducha de 10 minutos cuesta eso? Mire, cuesta 1,579 pesos una ducha de 10 minutos en el cargo básico de ciudades como Yopal. Ajá. Yopal, listo. También en la ciudad de Pereira, 1,590 pesos.
3: O sea, como por el mismo rango.
0: Exactamente, muy cerca también, por ejemplo, la ciudad de Montería con 1,597. Ahora, si vamos a ciudades un poquito más altas, encontramos, por ejemplo, la ciudad de Medellín con 1,604.
3: Okay.
0: Bucaramanga con 1,604 pesos.
3: También.
0: Me sorprendió bastante. La ciudad de Bogotá, exactamente con el mismo valor. Y la ciudad de Cali con 1,621 pesos.
3: Estamos hablando que es una de las más costosas.
2: Sí, pues de los alticos.
0: No,
2: sí.
0: Estamos hablando de las menores. Ahora, si vamos a, okay, a las dos más costosas, no sé, se puede tomar una ducha de 10 minutos y realmente es costoso por los recibos como llegan al portador del apartamento donde realice la ducha. Estamos hablando de la ciudad de San Andrés, donde una ducha de 10 minutos cuesta 3,230 pesos, y en el caso de San Andrés, en el caso de Tunja, es la más costosa del país con 3,525. Es la ciudad que tiene, sí, la ducha de 10 minutos más
3: costosa. Ahí hace calorcito, ¿no?
2: La diferencia es muy grande.
0: El doble. el doble
3: a punta de pañitos, toco.
0: Claro, mientras en una ciudad como Yopal, Pereira, Montería, Medellín, Bogotá y Cali, estamos hablando de 1600, en ciudades como Tunja y San Andrés pasan los 3500.
2: ¿Pero de qué? ¿10 minutos?
0: 10 minutos exactos. ¿Y cuántas? Haga la cuenta de cuántas veces en un hogar una persona se puede bañar al
2: yo
0: día.
2: Yo me baño en 2 minutos.
3: Eso le iba a decir, yo me demoro un minuto. O
2: sea, no, báñese bien, Mafe.
0: Pero cuando usted... Pero hay que bañarse sabiendo obviamente la forma consciente de utilizar este recurso hídrico actualmente por el fenómeno del niño, pues importante de poder ahorrar. Pero ya les di el dato de cuáles son las ciudades más costosas y más económicas para tomarse esa ducha. Pero por ahora, momento de continuar con música. Ya venimos con nuestra tiempoterapia aquí en tu Radio Tiempo 89.5. 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
1: 5:55, a las 5:55 y todo el tiempo. 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

0: Alex Ubago, la canción es ¿Qué pides tú? En tu Radio Tiempo 89.5 todo el tiempo. Aquí arrancamos nuestra Tiempo Terapia.
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0: Aquí estamos en la Tiempo Terapia. Bienvenidos a una siguiente hora de música y también de historias en tu Radio Tiempo 89.5, nuestra Tiempo Terapia al aire. Mafe Mayas, Amir Rojas y David Silva acompañándoles en Radio Tiempo 89.5, listos para escuchar la historia y el protagonista o la protagonista del día de hoy, sabiendo que hay muchos oyentes que a esta hora nos escuchan en el carro, van saliendo del trabajo, están en la casita, pero que también son parte de esta Tiempo Terapia y que básicamente es como si estuviéramos en la sala de espera también escuchando la historia. ¿Quién es él o la protagonista de esta historia, Sammy?
1: Él se llama Miguel, tiene 32 años y ha sostenido una relación por un año con una mujer. El tema es que ya en ese tiempo le ha terminado más de 4 veces porque no se siente bien. Y él dice, yo siempre soy quien la busca, le pide volver, le pide intentar y hace 2 días me volvió a terminar. ¿Qué hago? ¿Le ruego de nuevo? Ay, Miguel, Miguel.
0: No,
1: ay, me caí así. Sí. Definitivamente.
0: Oye, ahora es Miguel.
1: Ahora es Miguel. Está buenísimo y clarísimo. Aquí tú no tienes que volver. Creo que le has rogado, has pedido migajas en este año. Seguramente ella no lo ha tenido claro por muchos factores, incluso gente de por medio, y tú has estado ahí. ¿Qué pasaría si te vas y no vuelves? Si no le das sino indiferencia y tu ausencia, por supuesto. Ella ahí pues entraría a cuestionarse si realmente te ama, te quiere, te necesita, te extraña, o si quiere estar definitivamente contigo.
0: Es que ahí es difícil porque él siempre no le ha permitido a ella tomar esa decisión de tener iniciativa, pero sabemos que cuando alguien termina, regresa, es quien dice adiós, pero también que vuelve y llama y escribe y dice, es que me haces mucha falta, te extraño, venga, regresemos juntos. Cuando uno se acostumbra a esa dinámica, por lo general en la relación de novios suele pasar mucho más. Yo siento que se vuelve tan nocivo, tan tóxico, porque realmente se vuelven dependientes el uno del otro. Y al final la dinámica de te suelto, pero también vuelvo nuevamente a ti porque no sé vivir con alguien más sino contigo. Y puede que tengan historias al paralelo, o sea, se dejen meses y vuelvan y regresen juntos. Es porque no han podido sanar, digamos, que la oportunidad es el valor sin tener que depender de esa persona. Para mí, eso de que vuelvan, terminen, vuelvan y en tan solo un año siendo novios, me parece que es una pérdida de tiempo.
2: Una red flag. Uno debería aprovechar esas cosas buenas que trae este tipo de situaciones.
0: Sí.
2: Por ejemplo, Miguel debería buscar trabajo en un call center. Bueno, no, para rogar. O sea, debería como aprovechar esas fortalezas y en vez de rogarle a ella, pues buscar trabajos como que le generen más felicidad, que pueda explorar eso que tanto le gusta hacer, que es rogar. Siento que ese ya no es el lugar, que no es la persona, que no lo están valorando. Si una persona duda en estar contigo, definitivamente tú no deberías estar ahí. O sea, en primera instancia, tú no tienes que esforzarte por nada en el sentido de demostrar algo ya.
1: No.
2: Lo has demostrado en todo este año. Ya no tienes que hacer nada más. Ella te está demostrando que no eres tú, que es ella.
1: Y muchas veces.
0: No, pero porque generalmente la persona que termina se siente como con el poder de decir, aquí termino yo la historia, y tener como ese control, porque lo que aparentemente arranca como una inestabilidad termina en control, porque quien termina se siente con el control de poner nuevamente las condiciones para regresar.
2: Claro, además porque al que le terminan, o sea, a Miguel, le han lastimado su ego, su orgullo, su autoestima, todo. O sea, él se siente que no vale lo suficiente. Claro, él siempre está ahí tratando de esforzarse, de hacerle sentir de que él vale la pena, de que la relación vale la pena, y ella cada vez más, como lo siente comiendo de la mano, pues le termina siempre que quiere, que le da la gana y lo pone a sufrir, como está haciendo en este momento. ¿Qué deberías hacer? Hacer algo por tu vida que no sea buscar.
1: Y no, y tanto de como eso no, sino entender que no puedes estar en una relación con alguien que cada 3 meses está diciendo, uy, si no, ya viene la terminada. O han pasado 2 meses, uy, no, y te queda 1 mes para la terminada. Entonces ya te vas somatizando absolutamente todo, te dañas la vida, tus planes. Y uno no puede vivir condicionado a cómo la otra persona se levanta, si amándolo o no, o si hay algo más que le interese que tú.
0: ¿Usted qué haría en ese caso, oyente? O sea, ¿usted seguiría rogando? ¿Usted piensa de pronto que hay una esperanza que de pronto todo cambie? Que usted, es que a veces suele pasar también que una persona puede sentirse con la sabiduría, entre comillas, de decir, puedo llevar esto y puedo darle a entender con mi ejemplo cómo se debe manejar una relación de pareja. Lo que suele pasar muchas veces en este tipo de relaciones como la de Miguel es que se siente como una competencia, es decir, yo tengo que hacer todo lo posible, o sea, como que mostrarme y hacerle sentir a esa persona con la que yo estoy, en este caso la novia de Miguel o exnovia, porque no sé si en ese momento habrán terminado nuevamente, que yo valgo la pena, o sea, que yo merezco estar en su vida. Entonces hago todo lo que quiera, me pisoteo la dignidad, pisoteo mi orgullo, pisoteo todos mis valores y principios con tal de que esa persona me acepte, porque es que yo necesito que esa persona valore un poquito a la persona que yo soy, porque siento que realmente no soy suficiente.
1: Duro.
0: Duro. Duro.
2: Queremos escucharlos al 320-66-28-895. ¿Qué debería hacer Miguel? ¿Volver a rogar una quinta vez o mirar para otros horizontes, otras oportunidades de vida?
0: Pues de una vez usted puede dejarnos su comentario a través del 320-66-28-895, decirnos, David, Mafe, Sammy, mire, en la historia de Miguel, esta es mi opinión, este es mi consejo. De hecho, Miguel nos escucha a esta hora y mientras a esta hora se pone a pensar con un cafecito, si entra o no al chat de su novia, si la ve en línea o no, si escribe o no, si llama o no. Cerremos esa tiempoterapia de una manera muy agradable para que eso sea un sacudón para Miguel y que tome la decisión correcta. Ya venimos a cerrar esa tiempoterapia. Aquí estamos, 6:22 minutos en Tiempo de Luna. Hoy lunes, el retorno a casa es con tu radio Tiempo, todo el tiempo.

0: Tu falta de querer, Mon Laferte. 6:35 minutos. La tiempoterapia está al aire en tu Radio Tiempo.
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0: La tiempoterapia al aire en tu radio tiempo 89.5. ¿Por qué? Porque ahora la historia de Miguel, un hombre que en un año le han terminado 4 veces. ¿Cómo se ha hecho para soportar y aguantar 4 terminadas en tan solo un año? Para mí el primer año de relación es el año en que te define como para dónde va todo. O sea, el año es la primera prueba. Tú dices, esta relación prospera, el hombre o la mujer tiene, digamos, que buen prospecto para hacer una gran relación a futuro, que construyamos juntos, o que si ese año ha sido de mucho conflicto, usted termine y diga, no, yo mejor no continúo. Es como el primer año de prueba, sin embargo, a él le ha ido muy mal.
1: El bonus, creo que a él ya le fue tan mal que escribió hoy a Tiempo Terapia, y creo que él también tiene como la solución en sus manos. Solo necesitaba que alguien pues le ayudara a ver con más claridad, y nosotros, o al menos por este lado, yo opino que ahí no fue y no va a ser, así le dé otro año de pruebita hecha.
0: Pues mire, yo le digo a Miguel, primero, usted déjela de seguir en redes sociales, uno, porque va a estar ahí pendiente de qué hace ella. Porque ojo que Miguel va a rogar más si llega a ver sus redes sociales, que ya está como en una vida muy libertina, como si realmente
2: claro,
0: nada hubiera pasado.
2: Claro, como saliendo como si nada hubiera pasado.
0: Exacto, iba a decir, ¿cómo así? Yo aquí llorando, yo aquí esperando si me hace falta, si le extraño, quiero rogarle, quiero tenerla, quiero escribirle, y ella ya de rumba con alguien más, o de pronto de fiesta con alguien más, o saliendo con alguien más. O sea, no, a mí me duele la relación y ella no. Eso hace que él se vuelva más dependiente de ella.
2: Mire, yo le voy a dar un hack a Miguel que siento que funciona un montón cuando este tipo de cosas pasan. Cuando usted esté pasando por este tipo de situaciones o muchas peleas o como que no se sienta bien, usted siéntese y pregúntese las veces que sea necesario. Yo me veo así en 2 años, entonces imagínese, este año ya le han terminado 4 veces. O sea que en 2 años no serían, sería por cada año, digamos, mínimo, otras 4 veces y usted rogando. Entonces serían 8 veces. ¿Usted se ve así? Siento que cuando uno se proyecta a futuro y dice, uy, no, qué pereza, eso funciona como un antídoto para usted salir corriendo de ese tipo de relaciones.
0: No podría quedarse ahí. O sea, usted, lo primero que tiene que hacer, Miguel, es, si usted se valora mucho, deje de seguir en redes sociales y de una bloquee, porque eso le va a permitir no saber de esa persona y poder centrarse en usted mismo, porque siento que lo que hace Miguel es estar pendiente de lo que pasa con ella, de lo que vive ella, y al final se olvida de su propia vida.
1: Y yo creo que si lo va a hacer, como dice David, es muy importante que no la stalkee. No se vaya a verle el perfil desde otros perfiles, no intente engañarse, porque seguramente va a pasar, le va a entrar ansiedad, tiene que pensar muy bien que son decisiones que no pueden mirar atrás.
0: Mire, por acá Tati dice, Miguel, entre más ruegues, más te va a manipular. Haz tu vida, eso le dolerá mucho más a ella. Por acá dice, la historia del joven de hoy que han terminado 4 veces en el año real, o sea, hace falta mucha información en la historia. Es que lo que sabemos es que 4 veces son esas terminadas que pueden ser terminadas por algo pequeñito.
2: Sí, como que necesito un tiempo, como que no me siento bien, como que me enojé, entonces su primera salida reacción es terminar la relación.
0: Porque no tiene responsabilidad afectiva. Hay más comentarios en esta tiempo terapia.
3: Hola Radio Tiempo, buenas noches. Pienso yo que Miguel puede estar teniendo alguna clase de apego, de lo cual debe hacerse como un diagnóstico por parte de un psicólogo o psicóloga.
0: Sí.
3: Debe haber un apego ansioso o evitativo o algo así por parte de ella o de él. Pero ahí sí hay un apego que no me suena como muy normal. Entonces, pues buscar también ayuda, porque eso le va a pasar con todas las parejas probablemente, pienso yo.
0: Sí, puede ser. Yo creo que puede ser apego evitativo de ella, ¿cierto? Y apego,
2: y apego claro, ansioso de él.
1: No, esa es la peor combinación de los apegos, si me lo preguntaron.
0: No, por eso, Miguel, mira, tú nos escuchas, haz esos 3 pasos. Síguelos atento cuidado. Uno, usar el perfil de ella en Instagram y usted dejar de seguir. Si usted tiene su perfil público, ojalá lo ponga privado, pues para que ya no tenga acceso a su información, a lo que usted publique. Y también a través de WhatsApp, o sea, usted bloquea y chao. Y por lo menos va a tener tranquilidad de no tener que pensar en que, uy, llegó un estado de ella, llegó una historia y usted con esas, con esos nervios de punta, pensando obviamente qué se va a encontrar, ¿no? El corazón a mil, porque si esa persona te lleva a eso, pues también es una razón para no decir, como decía Mafe ahorita, un antídoto para decir, yo no quiero vivir esto, no quiero una vida ansiosa o una vida en la que yo sienta que dependo ni siquiera de mí mismo, sino de las emociones de otra persona o la que otra persona me haga sentir.
1: Sí.
0: Entonces siento que ahí puede empezar como a cortarle la dependencia y el poder que tiene ella sobre él.
1: Otra de las cosas es que evite hablar con la gente en común. Casi siempre uno busca información en aquellos que son amigos, familiares, que se conocen, y esos son los mismos que van a llevar esa información que no la va a hacer bien en este proceso de dejar a un lado.
2: A mí sí me gusta lo que dice la oyente, que puede estar viviendo un apego, y lo primero que tiene que cambiar es su forma en la que está viendo esa relación. O sea, usted no es esa, el salvador de ninguna relación, de ninguna persona. La persona también tiene que elegirlo como usted está eligiendo.
0: Pues miren, por acá dice, buenas noches Radio Tiempo, yo diría a Miguel que le falta amor propio. Cuando te valores, ves que ese tipo de situaciones no son tan buenas. Para cerrar la tiempoterapia, cuando uno sabe lo que vale, no se pone en descuento.
2: Eso.
0: Así de simple.
2: Me gustó eso.
0: 6:42. Ya venimos a contarles 7 cosas que cambian tu vida.
2: Es verdad. Venimos a contarte algunas cosas que te cambian la vida. Así que toma lápiz y papel porque esto te va a interesar.
0: Por supuesto, ya venimos con mucho más en la tiempoterapia.

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